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0: Son las 6:18.
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0: Son las 6:18.

0: Son las 6:22.
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Aleluya, no, estamos contentos porque la presencia de Dios está con nosotros. Aleluya, gloria al nombre del Señor. Aleluya, bendito Dios.

cantarle a Cristo. Aleluya, porque Él vive en nuestros corazones. Su presencia va con nosotros. Aleluya. Gloria a Dios. Aleluya. Gloria a Jesús. Volvieron a pedir el fundamento, Iba. Gloria a Dios.

hermano, nuestra vida. Bendito Dios, nos estamos gozando y nos seguiremos gozando en la palabra del Señor. Gloria a Jesús.

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Son las 7:48.

0: Son las 7 con 54 minutos.
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0: Son las 8:49.
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0: Son las 8:49.

0: Son las 8:59.
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0: Son las 8:59.

0: Son las 9:06.
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0: Son las 9:06.
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0: Son las 9:10.
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0: Son las 9:10.

0: Son las 9:17.
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0: Son las 9:17.
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0: Son las 9:21.
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0: Son las 9:21.
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8: Aprender a ser independientes, hermano. Ay, una hermanita no cenaba porque el marido no llegaba. Eran las 11 de la noche y aquellita, como si estaba en velación. Yo, lindo, ya venís. Estoy con unos amigos, mi amor, pero ya voy a llegar. Apúrate que yo no he cenado, mi amor. Las 11 de la noche sin cenar, aquella pobre vieja loca. Las 12 de la noche. La 1 de la mañana, de repente sentadita en una silla como que era enferma mental. Una gran enfermedad le dio. Gran gastritis. Y le digo yo, hermano, ¿y por qué usted no le pide a Dios ser normal? Le digo. Como que dijo el diablo a su marido fuera su Dios. A él usted no le importa, ¿para qué va a estar esperando ese gato partarse con él? Hermano, es que así estamos acostumbrados. Fue un pacto que hicimos desde que éramos novios, que comeríamos en el mismo plato y que no sé qué, y que aquí, que allá. Ay, hermanita, vaya, está bien, hija, con permiso, vaya, que pase el otro, va. Pase la otra consejería. Solo consejerías tan chuecas. ¿Qué le pasa, hijo? Es que vi, hermano, que yo anoche llegué a la casa y hallé este pelo, mire. Hermano, ¿y a usted qué le importa ese pelo, pues? De verdad, hermano, que eso de estar desocupado, como son de dundos ustedes, le digo. Véngase para la iglesia, hermano, y aquí se harta 20 horas de oración y deje de andar de payaso. Ya con esto quiere decir que su mujer lo traiciona. Por allí vamos, me dijo. Es que mire, hermano, para tonto no se estudia, hermano. ¿Por qué vamos a andar cuidando la mujer? ¿Por qué vamos a andar cuidando el marido si nadie es dueño de nadie? Nosotros tenemos que entender que nuestro tesoro es el cielo. Si una mujer se va con otro es porque no te quiere. ¿Y para qué le vas a andar llorando? Esto suena bien duro, pero la vida es práctica, hombre. Qué duro que vas a andar lambiendo un indio que te ame, comprando amor cuando sos hija de Dios, cuando somos hijos de Dios. No, hermano, tenemos que caminar en la regla de Cristo, sabiendo que Cristo viene a recoger un pueblo valiente, un pueblo guerrero, un pueblo poderoso. A su nombre. ¿Cómo vamos a andar comprando amor, hermano? Mira, quiero que durmas conmigo. ¿Qué me vas a dar? ¿Para qué quieres eso? Pues si esto no se trata de comprar amor. Si esto no se trata de comprar amor. Si hay que comprar amor, andate donde esa persona es, o no sirve para nada, no más que de estorbo en este planeta, pues. ¿Cómo vas a estar en eso? Ya te imaginas a Jesús. Daniel, me amas. ¿Y qué me vas a dar, Jesús? Dime tú qué quieres, Daniel.
9: Amamos a Dios por amor.
8: No lo amamos porque hay infierno, no lo amamos porque hay cielo, no lo amamos porque estamos en aflicción, no lo amamos porque estamos en aprietos, lo amamos porque Él es Dios. Y ese Dios, Él necesita, hermanos, adoración. No, Él con nosotros y sin nosotros, Él es Dios. Los que necesitamos adorarle somos nosotros. Alabado sea todo su nombre. Podemos ser así. No, un día le digo a un hermano, yo le voy a pagar ese terreno, pastor, me dice. Vaya, le digo yo, excelente, le digo yo. Pero como yo ya sé que a la mayoría de hermanos la mujer los manda, no, este no lo va a dejar la mujer. De repente me dijo, siervito, me dijo, calle varón, que no se pudo porque la siervita se opuso. Vaya, hijo, tranquilo, le digo. Hermano, el evangelio es limpio. La verdadera hija de Dios es limpia. El verdadero hijo de Dios es limpio. Nosotros no somos de esta tierra, somos del cielo. Somos del cielo y aquí estamos pasando, hermanos, los días mientras suena la trompeta, nos vamos con Dios. Pero nosotros no somos de aquí. Nuestro tesoro, nuestro terruño, nuestra casa es en el cielo. En el cielo, en el tercer cielo. Allá vive nuestro Dios y allí viviremos con Él. Gracias a Él dejó el evangelio glorioso. La escalera del evangelio nos llevará al cielo. Amén a su nombre. Pero estamos en guerra. Mientras no nos vamos, hay que pagar precio. No en la fuerza de

0: Esa guerra es de Dios, amén, es su nombre. Y decía Egipto: huyamos por Israel, porque por Israel Jehová pelea. Tenemos un Dios que cubre todo, un Dios rey de reyes, señor de señores, un Dios todopoderoso, un Dios glorioso, un Dios grandioso, un Dios bueno, un Dios real. Tenemos a un Dios perfecto, tenemos a un Dios completo. Deja de andar adorando mujeres, de andar adorando hombres, de andar adorando hijos, de andar adorando familia. A la familia se ama, pero al que se adora es a Cristo. Porque te predico la realidad del Evangelio. La verdad del Evangelio es la Biblia. La Biblia, la Biblia, es la Biblia. Hay hombre que se pega una gran enamorada de su mujer, pero una gran enamorada que cuando se la llevan, él ya siente ganas de ahorcarse. ¿Cómo te vas a ahorcar porque te llevan al marido? Gracias a Dios que se llevaron ese demonio, hombre, para que vos seas libre para servirle a Dios, hermano. Un día dice un pastor: ¿qué hago, pastor? Mi mujer, se le han alborotado los diablos. No, hermano, si esa vieja de nomás vele la cara dan ganas de salir corriéndole. Cabal, me dijo, ese diablo está duro, me dijo. En el templo estoy durmiendo, me dijo. Y me ha dado órdenes que solo hermanitos tenga, que no tengo que tener hermanita. Reprende ese diablo y vos seguís adorando a Dios, le dijo. Hermano, no podemos andar de payasos. Seguro que nuestro Dios es fiel. Y la guerra sigue, pero la victoria es de nosotros, porque Cristo dio la victoria. Israel estaba, hermanos, en desventaja contra esos grandes ejércitos, pero Jehová les ayudaba y les puso un líder llamado Josué con carácter. Él no se echaba para atrás porque Dios lo había puesto. Su nombre. Le dice Moisés a Jehová: Jehová, por lo que veo, como que me vas a dar calavera un día de estos. Sí, Moisés, te vas a morir. Sí, hasta aquí vas a llegar. Solo te voy a subir aquí que veas la tierra prometida. Mira aquellas grandes planicies, mira. Mira qué bonito todo aquello, mira. Pero no vas a entrar. Vaya, señor, está bien. Entonces Jehová, hagamos una cosa, pongamos a mi sobrino Josué de jefe de los israelitas, porque ese tipo tiene valor de morirse por vos. Ese tipo, cuando el Ramsés nos ponía que lo adoráramos, ese mi sobrino no lo adoraba. Y lo metían al calabozo y lo garroteaban, pero no adoró nunca ese demonio. Siempre te adoraba a vos y siempre vos lo sacabas en victoria. Sí, le dice, está bueno ponerlo a Josué ahí, le dice. Y dice Jehová: Josué, hijo de Nun, mi siervo Moisés ha muerto. Levántate y cruza este pueblo al Jordán y toma la tierra prometida. Y no temas ni desmayes, porque yo, Jehová, tu Dios, estaré contigo. Y todo lo que pisar en tus pies será tuyo. Sí, hermano, el Evangelio no es para gente todo miedoso. Ay, hermano, yo sé que mi marido es satánico, pero yo no le digo nada porque pobrecito, pobrecito mi changolingo. Ay, Dios mío. No, marquemos la diferencia. Hacete un cuarto lejos, anda a vivirte a un lado del terreno y que se quede él con su pecado, con su borrachera, allí que haga sus orgías con su mundo. Vos apartate de ese demonio, no te vaya a matar Jehová junto con ese tamagá que no quiere nada de Dios. La Biblia dice: el sabio ve al mal y se aparta. El sabio ve el mal y se aparta. Si vos estás avalando la prostitución de tu mujer, sabiéndolo,
1: Estás avalando la prostitución de tu marido sabiéndolo, sos tan culpable como él mismo. Usted sabe que su marido tiene más mujeres y usted lo sabe. Y por amor a los hijos, por amor a cosas, por amor a lo que diga la gente, va a estar ahí perdiendo su tiempo. Peligra el morirse e irse al infierno por perversa y aguada. Y igualmente viceversa. No podemos

0: exponernos a ir al infierno por culpa de otro. Escape por su alma, escape por su alma, porque este Dios es fiel, este Dios es real. Amén a su nombre. ¿Cómo vas a estar haciendo sexo con un hombre que tiene más mujeres y vos sabiendo eso? Esas viejas sinvergüenzas, carelocas, que se van de la casa cada rato. Hermanas, lástima el maridito desgraciado que tiene. ¿Cómo te va a estar yendo y viniendo como que sos enferma mental? O te vas del todo y ya no te vas para nunca, hombre. Pero deja de andar de payasa. Peor que andas diciendo que sos cristiana y andas ese pedazo de pañal blanco en la iglesia, aunque allá afuera en la iglesia no andas nada. ¡Estás loca!
1: Ay, hermano, es que a uno le entran sus flojeras.
0: Allá te vas a ir a poner socada al infierno entonces. Es que no hemos entendido que esto es una guerra. Esto es una guerra. Esto es una guerra. Esto es una guerra. Y sabes que tu marido tiene otras mujeres y yo con que me dé de comer suficiente. Es que esto no es por hartazón, hermana. Esto es espiritual. Esto se llama escape de su alma, escape por su alma. Esto se llama meta ir al cielo. Se le instruye para que vaya al cielo, no se le instruye para que sea doctor, para que sea licenciado. Se le instruye para ir al cielo, se le instruye para ir al cielo, se le instruye para ir al cielo, se le instruye para ir al cielo. Apártese del pecado, apártese del pecado. Apártese del pecado. Apartémonos del pecado. Apartémonos del pecado. ¿Y qué va a hacer Dios al vernos apartados del pecado? Bendecirnos. Bendecirnos. Porque dice la Biblia: no todo aquel que me diga Señor, Señor, heredará el reino de los cielos, sino aquel que hace la voluntad de mi Padre que esté en los cielos. No se aflija por nada, hermano. Que la mujer lo tiene salvequeado, que si sigue viniendo al culto lo va a dejar. Qué gran acontecimiento. Hay que mandar esa información al CNN, a CANEFE, a todos lados, que al muñeco fulano lo va a dejar su amor. Qué pobreza. Hermanos, escapemos del infierno. ¿Cómo? Buscando a Jesús, haciendo alianzas con Dios.
1: Es que mi marido no valora a mis niños y yo no entiendo. Y que mis niños, y que mis niños, que allá. No, hermano, esto se llama evangelio. Evangelio, evangelio. Ay, amor, mira a la vecina cómo le regala flores el marido y vos nada de flores. Nada que me trae flores, aunque sean flores de muerto, mi amor. Y mira el vecino, mira flores, mira pasteles. Pues sí, pero el vecino no es cristiano, tiene tiempo para todo eso. Los cristianos estamos en oración, los cristianos estamos orando, los cristianos estamos de rodillas a las 3 de la mañana pidiendo a Dios misericordia. Los de Cristo somos diferentes, hermano. Amén a su nombre. Pero no juegues con el pecado. No avales el pecado de tus hijos porque la vas a pagar cara. No avales el pecado de tus hijos porque te va a tocar llorar como cipote sin comer. No avales el pecado porque eso te va a hacer duro. Hermano, ¿y para qué podemos? ¿Qué es lo que va a pasar con una persona que no es capaz, hermanos, de dominar sus impulsos? Si una mujer, un hombre que no es capaz de dominar sus impulsos, comete cualquier fechuría en que después se arrepienta. Pero la Biblia nos manda que en dominio propio, el Evangelio nos enseña a que tenemos que tener dominio propio. Quiere decir que no vamos a actuar como locos porque estamos enojados, porque estamos enojadas. No, sino que vamos a actuar conforme a la palabra, porque la Biblia nos va a enseñar la bendición de estar en paz con Dios.
0: ¿Sabes cuál es tu riqueza que no vale 1,000,000,000 de dólares? ¿Sabes cuál es tu riqueza? Vivir en la voluntad de Dios. Esa es toda tu riqueza. Vivir en la voluntad de Dios. Lo demás ni va ni viene. Porque lo demás del tiempo se encarga que ya no exista. El tiempo. Mira, mano, lo demás ni va ni viene. Pero ese es todo tu victoria. Que sabes que estás en paz con Dios. Que la conciencia no te acusa. Estás libre. Y te hacen guerra todos los días. Pero vos estás limpia. Estás limpia, te mueres y te vas con Cristo. De allí nunca saldrás. Pasarás toda la eternidad junto a tu Dios. Porque un día recibiste a Cristo y le seguiste a Él. Vivirás para Dios por siempre. Vivirás para Dios por toda la eternidad. No en las fuerzas suyas ni en las mías, no. Pero estamos en guerra en esta tierra. Porque esta tierra es el lugar del campo de batalla, donde usted determina irse con el diablo o irse con Jesús. Los dos están interesados en ti. Los dos se pelean tu alma. Los dos están ahí listos para que tu alma llegue a ellos. El diablo te ataca puras mentiras y Satanás te enruleta toda y te da mentir y te engaña y te mete un evangelio falso, chafa, mentiroso y perverso. Y Dios por el lado de la santidad. Dios diciéndote: yo soy el buen pastor. El buen pastor su vida da por las ovejas. ¿Cuál sería el chiste que te eché 50 años de evangelio y al final te morís y te vas a hartar fuego al infierno por falso? Porque solo pretendías, solo presumías, solo era para el video que hacías el evangelio. Pero realmente en tu corazón no había nada de Dios porque no daba fruto. Porque el evangelio es con frutos. Le preguntaron los discípulos a Jesús: ¿y cómo vamos a hacer, Señor, para conocer la gente tuya? Y Dios puso un candado bien duro y le dice: por los frutos os conoceréis. Por los frutos. Por los frutos conoceréis. Hermano, nadie puede ir al cielo sin frutos. Los árboles secos los cortan y los hacen leño y los echan al fuego. El árbol que da fruto es el que funciona. ¿Qué es dar fruto? Vivir en la voluntad de Dios. Romanos 12:12. No conforméis a este siglo, sino transformaos por medio de la renovación de vuestro entendimiento, para que comprobéis cuál sea la buena voluntad de Dios, agradable y perfecta. Que nada nos haga daño. No anda dinero, gozate. Métete en ayuno y oración. Y el Señor te va a ayudar. Que nada te haga daño. Que nada te preocupe. Porque tienes que aprender a ser lo más libre posible. 8:32 del libro de Juan. Y conoceréis la verdad. Y la verdad nos hará libres. No andemos cargando con pecados ajenos. Oremos a Dios por ser santos. Y démosle la gloria al Señor. Mientras seamos santos, tendremos respaldo de Dios. Mientras vivamos para Cristo, de Dios vamos a recibir fuerza, recompensa. Y Él nos va a ayudar, Él nos va a guardar, Él nos va a dar salida, Él nos va a dar solución. Porque en Dios estamos seguros. En Dios lo tenemos todo. Tenemos a Dios con nosotros, estamos completos. Pero no se enrede, no se enloquezca, no se enprobleme, no se ponga loco, no se ponga payaso, no se ponga satánico. Que en Dios no se puede tener dos caras.
1: A Dios presentátele tal como eres. No pretendas tomar del pelo a Dios, que a Dios nadie le ha ganado. Es mejor enfrentarlo y humillarse y decir: Señor, aquí estoy. Yo estoy en problemas serios. Yo reconozco que te he fallado, pero aquí está mi vida, Señor. Y vienen aquellas presiones en tu vida y deseo de pecar. No que vos seas mala, que yo sea malo, sino que estamos en guerra. Y comienza aquello así, el diablo, a pretender a ver cómo hace. Y de repente problemas, pero ahí es donde tú tienes que ir en la lucha de rodillas. Señor, ayúdame, aquí estoy. Porque va a haber pleito todos los días. Va a haber lucha. Y ahí es donde tú tienes que aprender a pedir auxilio. A decir: Señor, aquí estoy. Ayúdame. Sí, hijo, ¿qué tal? ¿Cómo estás? Bien. ¿Cuánto has orado? ¿Cuánto oraste ayer? Nada. Orate unas 3 horas, hijo, para que Dios te bendiga. En una de esas te convierta. Papi, estoy ocupado. Estoy haciendo deberes. Sí, hijo. Después me ves los deberes. Me vayas a ayudar ahí 3 horitas de oración. ¿Para qué lo pones en la ruta de la bendición? Porque ahí es donde Dios bendice. ¿Cómo es que Bartimeo recupera sus ojos? Que él se pone en la ruta de la bendición. Él oye que por ahí anda Jesús. Oye los gritos de que por ahí anda Cristo. Y él se sale a la calle. Busca que lo saquen a la calle y comienza a gritar: ¡Hijo de David, ten misericordia de mí! Esa era la parte de Bartimeo. Lo demás le tocaba a Dios. Esto de venir a la iglesia es la parte tuya. De lo demás, Dios que vea cómo sale. Pero el haber venido a la iglesia es la parte tuya. De lo demás, Dios se va a encargar. El predicador no te conoce. Nosotros no te conocemos. Nosotros predicamos lo que Dios nos da. Sin planes de quedar bien con nadie, no más que con Dios. Pero ese evangelio no vuelve vacío. Mete a tus hijos en oración. Jugá con ellos. Claro, jugá con ellos. Vaya, jugamos 2 horas. Hoy oremos 2 horas. Papi, quejo de la oración, a mí no me gusta. Mejor, hijo, todavía. Le vas a sentir más sabor, así que no te gusta. Dale, dobla rodilla. ¿Y qué digo? Ahí es lo que Dios te ponga en el corazón. Ahí habla. Ahí anuncia a Jesús. ¿Y qué va a pasar? Que Dios, en una de las oraciones, va a convertir a tus hijas. Y una vez que tus hijos estén convertidos, jamás se caerán del evangelio. Aunque vayan a la universidad, aunque vayan al colegio, aunque lo secuestren, aunque les pase de todo, el convertido no se echa para atrás. El convertido tiene un Dios vivo dentro de él, peleando a favor suyo. El convertido no se rompe. El convertido es como una llanta que es de 14 lonas, que pase lo que pase, no se rompe. El que no es convertido, no, si es de con solo ver un gran cuchillo en la mano de otro, lo vamos a matar. Ay, Dios mío, ¿y qué debo de hacer para que no me mate? Niegue el evangelio. Vaya, está bueno, está bien. Diga que Jesús no es nada. Sí, está bueno. No, el convertido, él no tiene problema de nada. El convertido, él es. El convertido está completo. El convertido, él no necesita nada. El convertido lo tiene todo. El convertido, él ya sabe que su grandeza es el Espíritu Santo que está en él. ¿Cuándo es que te convierte Dios? Cuando tienes una experiencia sobrenatural en tu vida. Que aunque se oponga, quien se oponga para que vengas al culto, él no va a dejar de venir al culto. Porque esa conversión hace que él ore, que él ayune, que él predique, que él haga todo lo que va a hacer porque no es él, es Dios dentro de él. Esa conversión es la que va a hacer la diferencia. Por eso dice Cristo: arrepentíos y convertíos, porque el reino de los cielos se ha acercado. Hay millones de personas, millones, arrepentidos, pero no convertidos. Convertirse es comenzar vida nueva y dar frutos. Y eso hace que vos seas una persona sencilla. Porque al Hijo de Dios que Dios va a usar, lo primero que Él hace es formarlo. ¿Y cómo te forma? Permite grandes enfermedades, para que ahí se te vaya el orgullo, se te vaya tu yo, se te vaya a andar de rebusquero para tus huesos. Porque hay gente que por andar de rebusquero no hace nada por el evangelio, vive para él. Él anda como los que andan siguiendo los cultos de Acción de Gracia. Sí, culto de Acción de Gracia igual comilona. Gordos están los hermanitos de las Acciones de Gracia, bien gorditos. Y está bien los cultos de Acción de Gracia, pero hay gente que se dedica a eso. 7 cultos de Acción de Gracia he tenido esta semana, me dice un hermanito. Por eso ya no cabe en el pantalón, le digo yo. No, me dice, más que yo me reengancho, me dice. Qué inteligente eres, ojalá que no te vayas a enganchar hartándote fuego, le digo. Hermano, si venís al culto y el motivo no es Cristo, no vengas. No vengas porque perdés tu tiempo. Tu motivo debe llamarse Jesús. Si Cristo no es el motivo, no andes viniendo. Perdés tu fuerza, perdés tu gasolina, perdés tu tiempo. Si Cristo no es el motivo, no vengas. Ah, quédate en tu casa, poné una serie, películas, andate para la playa, deleítate, viví como tú quieras. Pero si Cristo es el motivo, Él mismo va a ser que no solo vengas el domingo a callar la voz de tu conciencia. Si Cristo es el motivo, estarás aquí todo el tiempo que pueda, y estarás de rodillas en tu casa, y estarás en ayuno, y estarás andando gozoso, alegre, motivado. Dice, hermanita, fíjate que por ahí tengo un endemoniado, quería que me lo libere. Amén, gloria a Dios. Padre, en el nombre de Jesús vengo a suplicarte misericordia. Satanás, suéltalo en el nombre de Jesús. Va, vaya, nos vemos, hermanita, ya quedó libre, vaya, cuídate. Pero si Cristo no es el motivo, no perdamos el tiempo. Tiene que ser tu motivo Jesucristo. Tu motivo tiene que llamarse Jesucristo. Tu motivo tiene que llamarse Jesús. Hay hermanas que cuando los hijos quieren buscar mujeres, ellas andan siempre en contra. Es que no me gusta esta señorita. Esa hermana, las nanas nunca van a estar de acuerdo con los matrimonios de sus hijos, sean hombres o sean mujeres. Las nanas nacieron para eso. Los tatas somos liberados en la bendición del Espíritu Santo. Ya sabemos nosotros que lo de Dios siempre se va a dar, quiérase o no. Sí. No, pero es que a mí me gusta mejor la fulanita, porque la fulanita es bien bonita, es bien empacadita, y los nietos van a salir así, y que no sé qué. ¿Y a usted qué le importa si usted no es la que va a vivir con la mujer? Pero como somos necios y perversos y sinvergüenza y cara de loco, nosotros queremos dirigirle la vida al hijo. Al hijo solo metele oración y ayuno, y que Dios lo tome por soldado. De lo demás Dios se encargará. De todas maneras Dios tiene que pulir a tus hijos en el camino, porque la vida cristiana es una guerra. Yo no he firmado tratado de paz con el diablo, no sé si vos. Pero hermano, no estamos en tratado de paz con Satanás, estamos en guerra, y la guerra va a venir todos los días. ¿Para qué me voy a pedir yo que mi hijo decir, papá, que me voy a casar con ella? Dale, hijo, métele, está bueno. Ya tiene mayor de edad, ya sabe lo que quiere, cosa de él con Dios. ¿Qué me van a estar respondiendo?
0: Está bien, si es un malo, un fulano malo, no le voy a entrar a entregar a mí a un demonio. Sí, yo he vivido eso. Pero Dios es un Dios fiel. Una vez andaba un malacate, le dije, hijo, por favor, pajarito, no te necesito en mi familia. No, que me fuera. No, para empezar, mi hija no tiene edad para casarse. Fuera, nos vemos, cuídate. No, que mire, fuera, nombre de Cristo. Hermano, es que el evangelio tiene vida, pero la guerra es todos los días. Sos pastor, tenés guerra, sos mujer, tenés guerra, sos hombre, tenés guerra, sos niño, tenés guerra. Toda la guerra va a estar allí. ¿Y cuál va a ser la victoria? Orar. Orar, orar, orar, orar. Si vos a tu casa le metes siquiera una hora de oración familiar con toda tu familia, esos demonios se van a ir y se van a ir. Y esos vecinos que te hacen guerra, Dios los va a amansar, porque Dios es un Dios real, porque tenemos el evangelio a toda prueba, tenemos un evangelio poderoso, tenemos un evangelio glorioso. Tenemos el evangelio glorioso. Van a haber ratas. Encuentra el general del ejército de Saúl, encuentra a uno de los que andaban con David, le dice, hola, hola, ¿no has sabido de David? Y andaban varios. Viene un inmaduro de los que andaban con David y soltó la lengua. Y dijo, dicen que vive en tal y tal parte. Y tú, Aner, le dice el otro, no, dice, yo ya no trabajo para Saúl, andamos buscando a David para trabajar con él. Y era mentira, el tipo era general de David, de Saúl, perdón, y andaba buscando a David para darle calavera. Pero como ese inmaduro era tonto y aguacate y se le salía la lengua, le dio las coordenadas al enemigo. No, tenemos que ser tardos para... tardos para hablar, tranquilos. Y le dice el otro, ¿quién te mandó que abrieras la boca? ¿Para qué vas a andar vos hablando lo que no sabes? ¿Para qué? Dicen que la hermana fulana ya está preñada. ¿Y a usted qué le importa, hombre? ¿Qué le importa a usted eso? Ore por los preñados y las preñadas, que Dios les saque en victoria. Pero usted deje de andar enredándose, metiéndose en lo que no le importa. Porque usted y yo tenemos un reto, es pastorear a la gente. Pastorearla dentro de la libertad del Señor, sabiendo que nuestro Dios es bueno. Sabiendo que nuestro Dios es fiel. Que el evangelio tiene todo a nuestro favor. El evangelio es poderoso. El Cristo de gloria, Rey de reyes, Señor de señores. Y la defensa de Él es la que va a estar a nuestro favor. La cobertura suya es la que nos permite permanecer. La cobertura de Dios es la que permite que sigamos. ¿Por qué seguía Job? Porque estaba cubierto por Jehová. Y en medio del dolor seguía adorando a su Dios. El Hijo de Dios verdadero no se corre del campo de batalla, porque Jehová está con él. Y estamos con Dios, estamos completos. Tú tienes que aceptar la vida del evangelio. Tú tienes que aceptar que un día tu mamá se va a morir, ya no va a estar contigo. Pero no nos podemos sentar a llorar. ¿Por qué llora, varón? Es que hace 29 años se murió mi mamá. No, no es que no la amamos. Pero ella está mejor que nosotros. O sea, tenemos que aprender a vivir sin nuestros seres queridos. Tenemos que aprender a vivir sin nuestros seres queridos. Tenemos que aprender eso que es tan difícil en la carne, pero posible en el Señor. Por eso hay que portarse bien como hijo. Hay que portarse bien como esposo, como esposa, para que cuando se muera la gente, ay, me equivoqué. Loida, perdóname en el infinito. Pórtate bien hoy sin vergüenza. Pórtate bien ahora, deja de andar $300 vos en la bolsa y ella dos coras. Ay, marido, qué coreadita lleva la mujer.
1: Mi amor, ahí viene el chipilín, pásame la cora. Qué vergüenza.
0: Qué ridículo. Porque no has aprendido el evangelio. Si el dinerito que Dios manda es de los dos, no es de uno solo. Hermano, valorar. Valorar los tres dineros: el dinero de los diezmos y ofrendas, el dinero de Dios, el dinero de pago de los compromisos y el dinero de la pareja. Los tres dineros. Usted no puede andar un gran rollo de billetes y su pobre mujer tragando en el aire, haciendo el ridículo, que el vecino llegue a darle para el churro y Dios solo aproveche para llevársela. No. No, tenemos que despertar, porque la guerra está allí. La guerra está allí. No te andes sentando en la cama a medianoche a pelear. Sentate, mi amor. Mira, mi amor, vamos a hablar de algo serio que pasó hace 2 años. Mira, mi amor, deje de andar de payaso, hermano. Vive el día en paz. Vivamos en paz, vivamos alegres, vivamos felices, seguro que nuestro Dios es fiel, seguros que nuestro Dios es perfecto, seguro que nuestro Dios, Él nos ha prometido. Dice 41:10 de Isaías: no teman miedo, no desmayen, porque yo, Jehová, estoy contigo todos los días de la vida. Estate segura, estate seguro, que nuestro Dios nos va a dar la victoria. En nuestro Dios es bueno, en nuestro Dios es fiel, en nuestro Dios es real. A su nombre. Fui a predicar a cárcel de mujeres en cierta oportunidad y me dice una hermana: hermano, ¿y cómo hago para salir de la cárcel? Sencillo, le digo. En oración y ayuno, le digo. Metele 300 días de ayuno, le digo. Y siquiera 15 horas de oración diaria, termina de un año, vas para la calle. No, estoy condenada. ¿Y a vos qué te importa, Leo? Si Dios es guerrero. Seguro, seguro. Si no, si Dios no te saca, te haces carismática. Comenzó lindita a orar. Y apartate de ese puño de lesbianas que andan con vos, Leo. De ese demoniero. Deja de andar con amigas chuecas, Leo. Busca gente más espiritual que vos. Gente más cristiana que vos. Busca gente más cristiana que vos. Se apartó la mujercita de un demoniero que andaban con ella. Comenzó a orar así. 9 meses, fulana va libre. Es que el evangelio es así. ¿Tenés problemas? Ponete en oración. Así, en silencio, vos solito. Ora, ora. Y de repente ese hijo rebelde que tenés va a comenzar a dar frutos sin darte cuenta. Ahí de rodillas: Señor, convierte a mi hijo, conviértelo, haga de él un hombre tuyo. Perdóname, Señor, por ser flojo, pero aquí estoy de rodilla. Conviértalo, haga de él un gran hombre de Dios, haga de mis hijos un gran hombre de Dios, haga de mis hijas una gran mujer de Dios, Señor, en el nombre de Jesús. Señor, por favor, Señor mío, aquí está mi vida, aquí está mi familia. Señor, por favor, dame fuerza. Señor, toda enfermedad la pongo en tus manos. O sea, declárele la guerra a Satanás, hermano. No que Satanás te está porraciando y vos bien gracias. No, hombre, demonio, ya no me moleste, ya no aguanto. No, hermano, declararle la guerra a ese animal. Había un cantoncito donde había un malo, que ese malo ya se iba a tu casa, cortaba todos los racimos de guineo y solo decía: ¡uy, es fulano! ¡Ay, ya! No, ya no le digan nada. Y un día llegó un tipo de otro cantoncito que no sabía quién era él. Dice: hey, compañero, ¿qué le pasa? ¿Por qué me anda robando los guineos? Sencillo, me quiero hartar el guineo. ¿Y qué, pues? ¿Hay algún problema, maldito? ¿No sabe quién soy? No, yo no sé quién es, le digo. Solo que no quiero que me esté robando los guineos.
1: Con que a darle a esa mata voy, le dijo.
0: Por favor, le dijo. No, le dijo, porque todo esto es de mi patrón, y si mi patrón viene y haya todos los guineos abajo y no los haya, me va a echar. Yo aquí estoy cuidandero. Cállese, hombre maldito, con que ya prepáreme unos 2 matates para llevarme las naranjas también. Y de repente viene el dueño, y dice: hola, fulanito, hola, jefe, a tiempo vino, vi que anda un hombre robándose todo. Ah, no, no te preocupes, ya voy a resolver esto. Hey, muchacho, te salís de mi finca, por favor. Ve, muerto número 82, llave. Yo, no, a mí no me importa si soy el 82 o el 100, pero te me salís ahorita mismo. Te me sale. Pero oiga qué lindo, cómo Dios honra a ese muchacho. Porque los de Dios siempre somos protegidos. Ese muchacho era cristiano. Estaba cuidando esa finca. Llega el dueño, le dijo al niño: salite vos, no te encharques, vos sos evangélico. Ustedes los evangélicos son punto y aparte. Le dije, déjame a mí este tacuacil. Yo, que no te dije que te me salgas de mi finca, muchacho. Qué viejo más maldito, no te dije que me traigas dos matates que me voy a llevar las naranjas también, pues. No, le dijo, esta es mi finca y no te quiero aquí robándole. Siempre que vos te encomendés a Dios, Dios te va a proteger. Siempre. Se le acerca el patrón y le dice al muchacho cristiano: hijo, ¿tú qué me recomiendas? Le dije. Jefe, le dijo, ay, déjalo, que se lleve todo. Diosito va a hacer que estos árboles sigan andando y usted no se enreda. Porque si lo mata, le dijo, le va a tocar ir a estar preso. Le dijo. Por otra parte, le dijo, ay, déjalo. Tenés razón, le dijo. Entonces subiste al camión, vámonos para la otra finca. Hay que robar. No tenés aquí a tu mujer, a tus hijos, no. No andan trabajando, andan pepenando café, le dijo. Vámonos para la otra finca. Ahí lo dejaron. Pero como la Biblia se cumple. Oiga esto, cosechamos lo que sembramos. Cosechamos lo que sembramos. Yo estoy cosechando lo que he sembrado. Tú estás cosechando lo que sembraste. Estás cosechando. Allá como a los 4 meses venía otra vez. Ya no estaba el evangélico de cuidandero, estaba en la otra finca. Estaba uno de esos que aman despescuezar. Yo, hola. Por favor, salite de esta finca que estoy cuidando, yo no quiero problemas. Ve, el mismo verso de siempre. ¿Verso de qué? Le digo. Te me salís, por favor, le digo. Dice la esposa: no, mi amor, no andes peleando, ese hombre te va a matar, ese hombre ya mató 80. Venite, amor, por los niños, mira, vámonos. Ahí déjalo. La Biblia se va a cumplir a favor de nosotros. Con nosotros vivamos. Comenzó el tipo a robarse los aguacates, a robarse todo. Y era una calle así de tierra, así. Y el tipo está sacando unos matates allí de todo lo que había robado. Como la Biblia se va a cumplir. Así de cero, de la nada. Aparece un tipo con un carro, pero de esos carros locos. Y el tipo quizás no lo vio solo. Ahí quedó aplastado el tipo. Con todo y paternas. Ahí lo hallaron. Vaya, le dijo el patrón, mira, no tuvimos que meternos nosotros. Así que es que en la guerra del evangelio, lo único que vos tenés que hacer es permanecer en Dios. ¿Para qué vas a andar peleando con alguien que te hace la guerra por envidia? Que quisiera tener lo que tú tienes y Dios no se lo ha dado porque Dios conoce el corazón chueco de esa persona. Pero ellos te hacen guerra de una cosa, de la otra. Pero vos vivís para Cristo. Tu victoria es prepararte para la venida del Señor. Que estemos preparados. Las 5 vírgenes estaban listas. Ahí viene el Señor. Salieron, se fueron con Él. Y ahí está la clave. Saber que estamos viviendo los tiempos últimos. pero que el Evangelio es la solución a nuestra vida. No tienes que estar preocupado por nada o esperando que todo esté bien para declararte en victoria. No, desde el día que recibiste a Cristo vos estás en victoria. Este Dios es fiel, este Dios es real, este Dios es vivo, este Dios es bueno. Y ahí tienes que permanecer. Ahí tienes que permanecer. Hay cipote que no va a funcionar para ir al colegio, es topado, pues es por gusto, pero va a ser bueno para hacer albañil. Sí, pues sí. No le funcionó la tetunta, pero es bueno para pegar ladrillo y para ser buen cristiano. No le funcionó para ser doctor en leyes, pero es bueno como hijo para ayudar a sus tatas y ser cristiano. Y no puedes mandarlo al colegio a que pierda su tiempo porque va a ser por gusto, pues. A no ser que el gobierno te ordene, pues cumplirle al gobierno, pero vos ya sabes que ese tipo nunca va a pasar de la O por redonda, porque el tipo salió abollado, pues. Salió sin cerebro para el estudio. Pero es el que va a pelear por vos cuando estés enferma, sobándote las patas, sobándote el lomo, o sea, de todo va a haber en la familia. Eso es así. Entonces, ¿qué hacer? Nosotros tenemos que vivir en el plan de meterle a la familia oración, leer Biblia, hacerle ver a tus hijos, a tus hijas, hacerle ver de que la clave está en vivir sin pecado. Porque la Biblia va a cumplirse. Una muchacha fue para Estados Unidos, y estando en Estados Unidos, Ella claramente dijo: yo voy a ir a buscar un hombre de billetes, yo no voy a buscar a cualquier chuchuluco. Si chuchulucos quisiera, dijo, aquí hay bastante. Voy a ir a buscar un billetudo. Claro, era de esas muchachas que el Evangelio no les pegó, pues va. Como los hijos de Isaí, pues que no le salió el aceite a ninguno de ellos, solo a Davidito, pues. Los otros estaban romos, estaban por gusto. El tipa: hola, ¿qué tal? ¿Cómo estás? Bien. ¿Cómo te llamas, fulana? ¿Te quisiera casar conmigo? Ay, ¿qué religión soy? Yo soy musulmán, solo que estoy podrido en plata. Ah, pues eso es lo que yo quiero, dinero, casémonos, pues. Pero como eso tiene su reglamento. Cuando la viejita y la nana fue a visitarla, le dijo: no, mamá, usted no puede venir a esta casa, pues esta casa está santa y usted anda pecadora. ¿Cómo? Le dijo la viejita y la nana. ¿Cómo, hija? Usted es gran demonia, le dijo. Según las reglas, usted es un gran cuche, le dijo. Pero mamá, ¿y cómo se le ocurre? Le dijo, venir aquí donde mi... Pero hija, ¿y qué te pasa? Mamá, es que me casé con un musulmán y aquí hay reglamentos, le dijo. De una forma le puedo dar entrada hasta el quicio a la puerta, que se vaya en arrastre, le dijo. ¿Qué arrastre? Así arrastrada, le dijo, como culebra, le dijo. Ah, pues no, le dijo la viejita, ahí quédate, subime a un taxi, mandame para el aeropuerto y me voy de regreso. Dijo la viejita: mire, pastor, me dijo, la mujer en la que yo... Ahí está el error, le dijo. Maldito el hombre que confía en el hombre. Pues no andes diciendo: esta niña debe enterrar el cuchillo. Hermano, a nosotros nos va a enterrar el que Dios quiera. Pero usted deje de andarle poniendo la mirada a la gente, porque esa gente en la que usted confía es la que menos va a ayudarle si a Dios le place. Porque a Dios no le gusta la honra de los hombres. Dios no comparte su gloria con nadie. Dios es su Dios real. Tiene un Dios bueno. Tiene un Dios bueno. Mira, hermano, hay gente que tiene un puño de hijos, pero no lo cuidan sus hijos ya viejitos. Una enfermera pone que lo esté cuidando. ¿Dónde vos? Es que mira, está viejita mucho, y de hay enfermera, ahí encárguese de ella. Claro, no hay amor. Pero si hay amor, siempre Dios levantará a alguien. Siempre, pero bueno, te estoy diciendo, este niño es el que me va a enterrar. No, usted tiene que depender de Dios. Y cuando esté viejito y nadie de la familia le haga caso, usted no se aflija, ni se apache, ni se endemonie. Sencillamente, seguramente usted como hijo fue una desgracia también y está cosechando lo que ha recogido, está cosechando lo que sembró. Porque, hermano, si el camino a seguir es completo, hay gente buenísima, pero ya sus hijos son diferentes. Porque esto no es un clon. Que así como soy yo, así son mis hijos, que así como son mis hijos, así soy yo, sino que estos somos familia. Familias con diferentes caracteres, con diferentes formas de pensar. Lo que para unos es bueno, para otros es malo y así. Pero uno no tiene que vivir así, en eso, ay, yo que estoy afligido, que no sé, cuando ya sea viejito, a ver si mis hijos me hacen caso. No, mi hermano, usted declárese en victoria y ya. Hermano, es que eso es lo lindo del Evangelio, que el Evangelio es perfección total. No te estés ahorcando, ay, en la más pasmada, la más dunda, que yo nunca esperé que me ayudara, la dundita es la que me ha ayudado. Nadie es dundo. Dundo es Satanás, porque estando en el cielo se cayó ese animal. Nosotros somos de Cristo. Nosotros somos de Jesús, nosotros somos del Rey, amén a su nombre. Y tenemos que estar seguros que nuestro Dios es fiel. Se pone de pie, Padre nuestro, grande tu nombre, Señor. Ayúdenos para soportar en esta guerra y salir adelante. Gracias, Dios mío. Si hay entre nosotros personas que están en pecado y quieren ordenar su vida, si hay personas entre nosotros que quieran hoy comenzar una vida nueva pidiéndole perdón a Jesús, yo te invito a venir al frente hoy. Hoy es el día de salvación. Hoy es el día de venir a Cristo. Si hay entre nosotros personas que desean ponerse a cuentas con Dios, hoy es el día de venir a Jesús. Hoy es el día de venir a Cristo. Hoy es la hora de hablar con Dios. ¿Habrá alguien que quiera venir a recibir a Jesús? ¿Alguien que quiera reconciliarse con Dios? Hoy queremos orar por su vida. Venga Jesús, queremos hoy orar por usted. Queremos hoy orar por su vida. Queremos hoy comenzar una vida nueva. Queremos hoy comenzar una vida nueva. ¿Habrá alguna persona que desea reconciliarse con Jesús? Queremos hoy orar por usted. ¿Te sientes necesitado de pedirle perdón a Cristo? Para eso te trajo Dios. Venite, pasa adelante. Dios lo bendiga. ¿Alguien más que necesita pedirle perdón a Jesús? Queremos orar por usted. Pase adelante. Dios lo bendiga. Dios lo bendiga. ¿Alguien más? ¿Alguien más? ¿Alguien más que quiera pedirle perdón a Jesús? De eso se trata, de ponernos a cuentas con Dios. Si alguien está allí necesitado de Dios, aquí está Dios para ayudarle. Estamos de fiesta en Jesús. ¿Alguien más que deseas reconciliarte con Dios, que tú sientes la necesidad de vivir con Cristo, que tú deseas vivir con Jesús? Venga Cristo hoy. ¡Sálvese hoy! Venga Cristo. Venga Cristo, venga Jesús, pase, pase adelante, véngase. Venga, reciba a Jesús, reciba la bendición del Señor, siga pasando. Venga Jesús, alguien más que desea pedirle perdón a Dios. Voluntario, al cielo nadie debe entrar a patadas. Al cielo vas a entrar voluntario. Donde sí vas a entrar a patadas es al infierno, porque nadie quiere ir ahí. Pero los pecadores para ahí van. Pero ahí está la clave. Venir a Jesús y quitar ese pecado que está en tu vida. ¿Cómo? Hablando con Dios. Venga Jesús, queremos hoy orar por su vida. Venga Cristo, hoy es el día de salvación. Venga hoy a Jesús, entréguele su vida al Creador. Dígale sí a Jesús, dígale sí a Cristo. Venga Cristo, queremos hoy orar por usted. Venga Jesús, hoy es el día de salvación. Diga al Señor esta palabra, los que han pasado al frente, usted que está en otros países, usted que está al final de la iglesia, dígale al Señor esta palabra. Jesús, yo abro mi corazón voluntariamente para que vivas dentro de mí.
1: Te recibo hoy como el Dios de mi alma, como el Salvador personal de mi alma. Gracias, Jesús, por perdonar mis pecados. Te pido perdón, Dios mío, y te pido que me ayudes para comenzar una vida nueva. Gracias, Jesús. Amén y amén. Puede bajar su manita y sentarse. Oramos por los enfermos, Señor. Te pedimos la bendición. Ahí donde está el enfermo, Señor, nos unimos toda esta congregación a pedir sanidad. Que Dios siga haciendo el milagro en la vida de nuestro hermano Mercedes Zavala, Señor. En la vida de nuestra hermana Gloria Rosales. Sana, Señor. Trae sanidad. Te lo pedimos todo en el nombre de Jesús. Reprendemos cada enfermedad. Ese vientre enfermo, Señor, sea sano en el nombre de Jesús. Esos ovarios, Dios mío, enfermos. Sus riñones enfermos ahora sean sanos por la llaga suya. Que el nombre poderoso de Jesús. Gracias, Salvador. Gracias, Dios mío. Trae sanidad en esa garganta. Oh, Señor, ese dolor de cabeza, hoy se va esa enfermedad en el nombre de Jesús. Se va esa fiebre. Se va esa infección. Sus riñones enfermos hoy son sanos por su llaga. Ese dolor en los pies. Ese dolor en los huesos. Ese, Dios mío, ahí ese milagro. Trae ese milagro, Señor. Ese dolor en las manos. Esa enfermedad de artritis, trae sanidad, mi Dios. Esa enfermedad de gastritis, sana ese estómago, mi Dios. Lo pedimos todo en el nombre tuyo. Gracias, Salvador. Gracias, Jesús. Amén y amén. Gloria a Dios.
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1: Son las 10:59.

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1: Son las 11:31.
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1: Son las 11:31.

0: Son las 12:51.
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0: Son las 12:52.

0: Es la 1:47.
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0: Son las 2:02.
1: Gracias, Señor, porque a través de tu Espíritu Santo te podemos adorar, Señor. Gracias.

0: Son las 2:55.
1: Dele gracias al Señor que aquí en El Salvador tenemos libre derecho de expresión.

primeramente el reino de Dios y su justicia, y todas las cosas vendrán por añadidura. Y seguid la paz con todos y la santidad, sin la cual nadie verá al Señor.

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1: Son las 3:13.

0: Son las 4 con 21 minutos.
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0: Son las 4 con 21 minutos.

0: Son las 4 y 28 minutos.
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0: Son las 4 con 29 minutos.

0: Son las 4:35.
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0: Son las 4:35.

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0: pudimos compartir. Bien, yo quiero compartir solamente unas cuantas palabras con ustedes en esta noche y después voy a compartir parte de mi experiencia. Voy a compartir San Marcos capítulo 10 y el versículo 17 en adelante, dice así: al salir él para seguir su camino, vino uno corriendo e hincando la rodilla delante de él le preguntó: maestro bueno, ¿qué haré para heredar la vida eterna? Y Jesús le dijo: ¿por qué me llamas bueno? Ninguno hay bueno sino solo uno, Dios. Los mandamientos los sabes: no adulteres, no mates, no hurtes, no digas falso testimonio, no defraudes, honra a tu padre y a tu madre. Él entonces le respondió diciendo: todo esto lo he guardado desde mi niñez. Entonces Jesús, mirándolo, le amó y le dijo: una cosa te falta. Anda, vende todo lo que tienes y dalo a los pobres, y tendrás tesoro en el cielo. Y ven, sígueme tomando tu cruz. Pero él, afligido por esta palabra, se fue triste, porque tenía muchas posesiones. Entonces Jesús, mirando alrededor, dijo a sus discípulos: cuán difícilmente entrarán en el reino de Dios los que tienen riquezas. Aleluya. ¿Puedo quitar el micrófono? Bien, yo quiero compartir solamente unas cuantas palabras sobre esta historia tremenda, porque es una historia muy linda, y después vamos a compartir parte del testimonio. Los protagonistas son dos personajes. El primero, el más grande de todos los tiempos, el hombre más famoso que nunca jamás haya existido en toda la historia del ser humano. Ni siquiera Moisés llegó a tener tanta fama como este señor. 2000 años hace ya de su venida. Su nacimiento fue un nacimiento humilde, sencillo. Posiblemente muchos de ustedes nacieron mejor que él, o se dieron al menos el lujo de nacer en una cama. Él, la historia dice que es el Dios, el Señor Dios Todopoderoso, el Rey de todas las cosas que existen, el dueño de todas las riquezas. Mas sin embargo, siendo hijo de un príncipe, siendo hijo de rey y siendo él mismo el rey, nació en un humilde pesebre y hasta en un corral. Su nacimiento estuvo acompañado por manifestaciones maravillosas. El cielo se llenó de estrellas y constelaciones especiales acompañaron su nacimiento, y ángeles celestiales aparecieron para anunciar su nacimiento. Desde niño provocó un tremendo cambio cuando llegó a la tierra. La historia del ser humano cambió, y desde ahí se empezó a llamar la era cristiana. Desde entonces, y cuando apareció y se manifestó a predicar, ha venido siendo el hombre más famoso, el hombre más impactante, el hombre más tremendo. Han habido muchos, pero muchos enemigos. Los enemigos principales lo llevaron a una cruz, lo crucificaron, lo enterraron, teniendo toda la fe y toda la confianza de que con la muerte había terminado todo. Pero se equivocaron, porque al tercer día se levantó de entre los muertos, rompió aquella tumba, ascendió a los cielos, y desde ahí siguió apoyando y alimentando y sosteniendo a aquel pueblo que se ha convertido en seguidor y fieles seguidores de él. Este Señor, el gran Señor Dios Todopoderoso, este Señor de quien en la Escritura no encontramos en lo más mínimo una parte que diga de que haya sido un excelente compositor de música, mas sin embargo se han inspirado tanto miles y miles y miles y millones de alabanzas, de cantos y de coros acerca de él, que no caberían aquí mismo en este lugar tantas canciones, tantas cintas, tantos himnarios que se han inspirado acerca de él. Este mismo Señor, que en ninguna parte de la Escritura se nos dice que fuera un excelente o un escritor, mas sin embargo se han escrito tantos millones y millones y millones y millones y millones de obras acerca de él, y algunas hasta en contra, que se han escrito acerca de él, que en todo San Salvador creo que si recopiláramos todos esos escritos de los 20 siglos, no alcanzarían. ¿Quién es ese hombre que en ninguna parte de las escrituras se nos habla de que empuñó una espada para obligar a los soldados que se humillaran a sus pies, Mas sin embargo, hasta en el pleno siglo XX, miles y miles y miles y miles y miles y miles de soldados y aún guerrilleros se han humillado a sus santos pies. Ese Señor es el Señor Jesucristo. Y ese Señor Jesucristo, un hombre tremendo, maravilloso, con una personalidad increíble, impactante, con la mirada profunda, poseía la mirada de un rayo de luz. Quien se atrevía a mirarlo a los ojos, necesariamente sentía el deseo de amarlo. Sus palabras eran profundas, penetrantes, llegaban hasta lo más profundo del corazón. Las personas salían contentas. El pecador, la persona defraudada, desechada y despreciada, salía llena, pero completamente llena, con tan solo escuchar sus benditas palabras. Los paralíticos se levantaban, los ciegos recibían la vista, los sordos mudos hablaban y escuchaban. Eran tremendos los milagros, y hasta muertas, hasta personas muertas, resucitaron. Y desde entonces, ya hace 20 siglos, ha venido sucediendo estos milagros y estas manifestaciones. Pero el más grande milagro que él pudo hacer, uno de los milagros que no puede hacer nadie, porque a veces tal vez los brujos intentan hacer ciertos trucos o ciertas magias para hacer ciertos milagros, pero una cosa no lo pueden hacer ni los científicos, ni tampoco los brujos, ni ningún otro sabio o intelectual o llámese religioso en la tierra puede hacer lo que él hizo, como es el más grande de todos los milagros, el cambiar el corazón de un ser humano. Eso no lo puede hacer nadie, ni por más operaciones que se hagan, ni por más trasplantes que se hagan, no podrá cambiar ni pueden cambiar el corazón. Mas la especialidad de él, como todo un médico de la clínica del alma, es cambiar de la noche a la mañana a un ser hombre. Un hombre que puede ser una gran fiera, lo cambia de la noche a la mañana en un cordero. Un hombre que puede ser el más grande de todos los ladrones del mundo, mas de la noche a la mañana, él lo cambia en una persona totalmente honrada. Ese es el más grande de los milagros, su especialidad, su terreno durante 20 siglos, y está listo y está dispuesto esta noche para hacer milagros en tus propias vidas. Las multitudes le seguían, y le seguían de todo. Le seguían gente campesina, humilde, sencilla, hasta los más grandes encopetados religiosos iban tras de él. Los ricos y los pobres, intelectuales y sabios, iban detrás de él. Algunos para aprender de sus enseñanzas y recibir de sus enseñanzas. Los religiosos iban para ver en qué forma lo agarraban, en alguna falla, en alguna cosa para deshacerse de él, porque este Jesús les estaba haciendo estragos a los religiosos, por cuanto cada vez las personas que ya estaban hartas de recibir religión, al escuchar el mensaje de Jesucristo, sus vidas eran cambiadas y se iban tras de Jesús, porque en Cristo encontraban palabras de vida eterna. Entre todas esas gentes que le acompañaban, y entre todos que estaban maravillados de oír sus respuestas, de oír sus doctrinas, de oír sus mensajes, apareció un joven netamente y 100% israelita. Este joven era un joven de muchas posesiones, era muy rico, muy importante. Y este joven, yo quiero resaltar primeramente las positividades de este joven. Era un joven increíble, uno de los muy pocos israelitas que le dieron tanto respeto a Jesús, porque él hizo ciertas pautas que un israelita no está acostumbrado a hacer. Por ejemplo, un judío jamás acepta doblar su rodilla ante otro hombre. Si él lo hace, debe de saber que ese otro hombre debe de ser únicamente Dios o el Mesías, el Yeshua, el ungido del Señor. Y ese joven rico, quien llegó hasta donde Jesús, dice que hizo esa particularidad, dobló sus rodillas delante de Jesús. Eso quiere decir que este joven rico aceptaba que este señor que estaba de frente era nada menos que alguien muy importante, alguien que tenía que ser directamente de parte de Dios. El otro paso positivo que este joven hizo fue llamar bueno. Una otra característica judaica: ningún judío llamaba a un ser humano bueno, porque para los judíos bueno solamente era Dios. Y si yo me atrevía a decirle a un hombre bueno, yo estaba aceptando que ese hombre era Dios. Y este muchacho se le acerca al Señor Jesús, dobla su rodilla y le dice bueno. Y la tercera particularidad de él es que le dice rabino.
1: Otra tremenda posición. A nadie se le podía ser rabino si no era estudiado bajo el clérigo de los sumos sacerdotes y no era ungido por los sumos sacerdotes. Y sin embargo, este joven, aunque él sabía que Jesús no se había levantado entre esa gente, pero él entendía que lo que Jesús hablaba era más que un rabino. Y él le da el puesto honorario, el puesto respetado a Jesús. Dobla su rodilla, le dice maestro, le dice rabino, y le dice bueno. Y en ese momento que él le da tres elogios muy importantísimos al Señor Jesucristo, este joven le dice, luego que está en esa posición, le dice: Señor, necesito, ¿qué debo hacer para alcanzar la salvación? Esta es una respuesta importante. Casi todo el mundo hasta hoy en siglo XX hace esta misma pregunta: ¿cómo haré para salvarme? ¿Qué es lo que tengo que hacer? ¿Qué voy a dejar? Es difícil para mí ser salvo. Yo soy muy malo. Es que el licor me gusta demasiado. Es que estoy muy metido en las drogas. Es que... Y comienza a decir una serie de cosas. Este joven está preocupado por su salvación. Llega y le dice: Señor, ¿qué debo hacer para ser salvo? El Señor lo queda viendo. Y cuando él lo nota, lo ve, se da cuenta que aquel joven es un joven que está en búsqueda, que está deseoso de buscar la salvación. Y el Señor le hace una pregunta tremendamente impactante. Le dice: ¿sabes los mandamientos? ¡Qué interesante! ¿Por qué Jesús? ¿Por qué forma? ¿Por qué razón? Jesús le pregunta a él sobre los mandamientos. ¿Cuál era el interés? Cuando el joven recibe la respuesta y Jesús le cita algunos de los mandamientos: honra a tu padre y a tu madre, no matarás, no hurtarás, no robarás, y le dice algunos de los mandamientos. Y cuando el joven rico, que desde luego era miembro de la ley judaica, entonces era un fariseo desde niño, aquel joven se sabía desde el revés y derecho, de memoria se lo sabía, todos los mandamientos de la ley de Moisés. Y cuando Jesús le dice los mandamientos, lo sabe, este joven le dice: desde que soy un niño me aprendí eso. Bueno, en otra palabra le está diciendo: si así es la salvación, yo ya estoy salvo, estoy totalmente salvo. Y le dice: Señor, perfecto, solo te queda una sola cosa que hacer. Y él le dijo: ¿cuál? Vende lo que tienes, repártelo a los pobres, toma tu cruz y sígueme. ¡Qué tremendo! Y dice que cuando le dijo aquello, el joven se entristeció en gran manera y se fue todo triste. ¿Qué es lo que sucedió con él? Unos minutos antes había dicho él que era un excelente religioso, que era uno de los grandes religiosos y que había nacido en la religión de su padre y que se había criado en aquella religión guardando todos los mandamientos. Pero cuando es enfrentado cara a cara con Dios, se da cuenta que él estaba muy lejos todavía, a pesar de ser un gran religioso. Y lo vamos a agarrar, usted me va a decir: pero ¿cómo lo está juzgando? Es que el problema es que él no se salvó porque era rico. Y no necesariamente está diciendo el Señor de que todos los ricos no van a entrar al reino de los cielos. Es lo que dice, que las personas que tienen acumulado riquezas a veces dejan muy poco tiempo para buscar a Dios. Ah, pero usted no solamente puede ser una persona muy rica en pertenencias, en dinero, en plata, en oro. También puede ser muy rica en pecado. Puede ser una persona que está tan ocupada en el pecado, tan ocupada en las drogas, tan ocupado en la perdición, en el pecado, en la desobediencia a Dios, que no le va a dar tiempo al Señor. Pero veamos a este joven rico queriéndose justificar delante del propio Dios. Así existen hoy en día muchísimas personas que quieren justificarse delante de Dios. Él le dice: desde niño he guardado los mandamientos. Pero delante del mismo Dios le estaba mintiendo. ¿Por qué? El Señor mismo lo agarra. Porque los 10 mandamientos
0: hay uno de los 10 mandamientos que es el primero y más grande de los mandamientos. Y si es cierto que este joven estaba guardando los 10 mandamientos, no se le iba a hacer difícil lo que el Señor le pidió.
1: ¿Sabe cuál es el primero y más grande mandamiento?
0: El primero y más grande mandamiento es: amarás al Señor tu Dios.
1: Primer punto, amarás al Señor tu Dios. ¿Qué significa amar? ¿Qué significa para usted cuando está amando? Usted está dispuesto a dar lo que sea por esa persona que usted ama.
0: Y cuando dice con todo tu corazón, quiere decir que en este corazón no hay nada, nada que yo no le pueda dar a quien me lo pide.
1: Dice con toda tu alma, con todo mi ser, no hay nada de mi ser que yo no esté dispuesto a entregarlo.
0: Con toda tu mente, no hay nada de mi mente que yo no esté dispuesto a entregarlo.
1: Si bien es cierto que aquel joven amaba a Dios, quiere decir que él, su vida, su alma, su corazón, sus riquezas, estaban dispuestas y a la disposición de Dios para entregarlas en el mismo momento que Dios se lo pidiera, porque él sabía que él no era para él, sino que era para Dios.
0: Pero cuando Dios le pide esto, y le pide que tome su cruz y le siga, el joven se dio cuenta que era muy difícil y que estaba muy lejos, y se fue entristecido. ¿Cuántas personas hoy en día encontramos en la misma situación? Tienen un gran problema dentro de su vida, dentro de su corazón. Tienen grandes vacíos, grandes necesidades, riquezas de problemas. Y cuando nos enfrentamos al Señor, difícilmente queremos aceptar que le necesitamos. Yo quiero entrar aquí. Yo fui uno de esos problemas. Más o menos a los 10 años, a los 9 años, perdón. Cuando solamente tenía 9 años, empecé a leer libros del marxismo-leninismo. Este Carlos Marx, quien desgraciadamente fuera judío y lo peor de todas las cosas, también cristiano. Empecé a leer esos libros, esa basura de él. Y cuando yo empecé a leer a los 9 años, que en ese momento yo quiero convertirme o trato de convertirme en un ateo, mi corazón empieza a recibir como un odio, como una cosa horrible en mi corazón. Desde ese momento, como un cáncer de odio se apodera y se adueña de mi corazón. Y mientras los años venían avanzando, aquel cáncer venía comiendo cada día más mi corazón. Hasta que llega el momento en que yo soy un adolescente, en que me convierto en un adolescente. Mientras yo ya me estaba involucrando en el Partido Comunista y me estaba preparando en las políticas, porque yo anhelaba ser que cuando fuera un adulto, yo quería ser un político, un hombre que sacara ciencias políticas, porque yo decía que tal vez llegaría a ser un embajador. Mientras más estudiaba y estaba preparando en el Partido Comunista, es a los 14 años cuando yo enfrento el verdadero resultado de aquella situación en el interno de mi corazón. Era un vacío espantoso y horrible. Era como una tristeza de la muerte misma. Posiblemente muchos de ustedes han estado o están pasando parte de ese problema que yo voy a narrar ahora. Ese vacío y esa situación que a mí me pasaba. Recuerdo que a veces estaba en una discoteca, tal vez con mis amigos y mis amigas, cuando de momento me agarraba aquel vacío, aquella cosa horrible, aquella desesperación. A veces yo me iba a meter a los baños. Yo trataba de abrir mi boca y respirar todo el aire del mundo. Lo hacía con tanta fuerza para inhalar aquel aire y tratar de llenar aquella cosa, aquel vacío, aquella desesperación, aquella tristeza en mi corazón. Me ponía a llorar en ese momento. Me iba contra las paredes y golpeaba contra las paredes mis manos, mi cabeza, para tratar de quitar aquella cosa, aquella emoción horrible, aquella cosa horrible que sentía en mi corazón. Ese problema era constantemente me estaba enfrentando a esa situación. No soportaba ver al mismo sol ocultarse en la playa con las aguas del mar. Cuando yo miraba esa plenitud, esas cosas me hacían daño.
1: No podía quedarme fijo observando la naturaleza, porque empezaba a agarrarme aquella cosa, aquel vacío, aquella desesperación, aquella forma de querer tragarme todo el aire del mundo para llenar aquel vacío. A veces tenía que correr, me ponía a hacer ejercicio duramente, me metía en todo para tratar de ocultar aquel vacío, aquella desesperación que sentía en mi alma. Yo me metía en todo, estuve metido en los pellizcados, estuve metido en la Cruz Roja, era un buen estudiante, trataba de sacar buenas clases, estaba en todo metido, hasta en béisbol, en todo, en busca de solucionar aquel vacío que yo tenía en mi corazón. Era molestón en todos los aspectos, problemático en todos los aspectos. A los 15 años, pensando en aquel problema que yo sentía horrible, que me estaba matando, yo pensé que lo mejor era hacer lo que en algún consejo quería dar a entender Marx, que cuando uno se siente cobarde o inferior, lo más importante para superar ese problema era inventar su propio Dios. Yo dije que tal vez mi solución iba a ser el día en que yo llegara a formar parte de las guerrillas. Yo dije, yo quiero ser un guerrillero. El día que yo tome un fusil en la mano, el día que yo tome una pistola en la mano, ese día yo voy a sentir felicidad, porque entonces tendré a mi propio Dios y mi problema se va a acabar. Y era a los 15 años, una mañana mientras estaba haciendo entrenamiento o corriendo, por esa mañana apareció un joven del partido. Este joven, luego que corrió a la par conmigo, me dijo, quiero hablar unos minutos contigo. Él me dijo, mira, hemos estado observándote ya hace muchos días. Hemos estado viendo algunas cualidades de intelecto y de capacidad política dentro de ti. Pero también hemos pensado que ha llegado el momento para que tú te integres a la guerrilla. Necesitamos líderes dentro de la guerrilla urbana. Y tú tienes la edad exacta. Y además necesitamos gente como ti, porque ustedes son la gente pura que nosotros necesitamos, que están completamente conscientes de nuestra causa. Cuando él me dio aquello, yo sentí que el momento que yo estaba esperando había llegado. Él me dijo, esta noche tenemos una reunión, no te asustes dónde vas a ir a reunión, no te preocupes, ese es parte de nuestro trabajo. Dijo, la reunión va a ser en la iglesia de Guadalupe, en la casa cural. Baja hasta el sótano y ahí se te va a decir lo que tiene que suceder. Yo asistí a eso de las 7 de la noche a aquel lugar. Bajé hasta el sótano. Allí estaba un grupo de personas. Estaban un poco extraños. Tenían sus rostros cubiertos con bolsas de papel y otros estaban amarrados con pañuelos rojo y negro. Me presentaron y después de hablar unas palabras, en ese momento llegó la presentación mía. Y recuerdo que uno de los hombres dijo, en este momento usted pasa a ser un clandestino. Ni su padre, ni su madre, ni su novia, ni su mejor amigo deberá saber de aquí en adelante quién es usted. Su identidad la pierde para bien de usted, de su familia y de nosotros mismos. De aquí se le dirá, habrá un correo que está cerca de su casa, de su vecindad, mientras usted empieza a conocernos profundamente. Antes recibirá órdenes a través del correo. Este le informará dónde estarán los entrenamientos. Deberá de usted proceder con todos nuestros informes. Deberá de asistir con el uniforme de esas instituciones que usted está sirviendo. Siempre dirá que irá a misiones especiales de esto, pero nunca sabrán que usted deberá entrenarse. A su debido tiempo, usted no necesitará de un correo. Inmediatamente se me empezó a aceptar en eso. Aceptó el primer campamento. Recuerdo aquella mañana a las 4 de la mañana, cuando se me puso aquel fusil en la mañana, a mí y a muchos reclutas. En esos momentos, ellos comenzaron a decir, toma este rifle, desde ahora en adelante este rifle es tu padre, es tu madre, es tu amigo, es tu novio, y es tu propio Dios, me dijo, porque Él es el que te va a salvar en la hora del peligro. Desde aquel momento comenzó aquel entrenamiento, aquella situación, en ese instante que yo anhelaba, llegar y tomar aquel rifle, pensé que eso iba a ser mi momento, pero no fue así. Mi vacío fue profundo, terrible, peor todavía que el que estaba pasando. Antes no había intentado suicidarme, ahora yo estaba dispuesto a suicidarme. Recuerdo una mañana mientras entrenaba, estaba entrenando yo solo en artes marciales, cuando uno de los compañeros, otro joven que estaba pasando una situación semejante a la mía, era un joven de muy buena familia, un joven que no necesitaba estar ahí. Ese joven también estaba decepcionado de la vida y arrepentido de haberse metido ahí, ya que una vez que se está dentro de ahí, no se puede salir. Uno está condenado definitivamente a morir o a que Dios haga un milagro. Y él empezó a entrenar conmigo. Y en una vez en ese fuego que estábamos entrenando, yo pegué una patada a él fuerte, lo cual lo volvió un poco incómodo. Ese joven se enojó tanto cuando vio que sus compañeros se burlaban de él, y se tiró, se lanzó contra las armas que estaban allá amontonadas, y tomó uno de los rifles. Como un rayo, como una pantera, me lancé. También rápidamente agarré otro de los rifles. Agarramos aquella ametralladora, le quitamos el seguro, le pusimos el automático, y nos enfrentamos los dos para matarnos. Tanto en él brillaban los ojos por el deseo de matarme, como en mí brillaban los ojos por el deseo de matarlo. Nos voceamos de palabra, y yo le dije: mátame, al fin y al cabo, para esta vida que llevo, no vale la pena estar viviendo. Él me dijo: yo estoy en las mismas condiciones, debemos de matarnos. Estábamos listos, estábamos dispuestos a matarnos, no había lo más mínima inseguridad, estábamos seguros que íbamos a matarnos, ya estábamos listos a disparar, a soltar el dedo sobre el gato, cuando en ese momento uno de los comandantes trató de meterse de una forma delicada, de una forma muy despaciosa, se fue involucrando en medio de los dos hasta ponerse totalmente en medio. En ese instante en que él miraba que la situación estaba decidida, él tomó el calibre de cada uno de nosotros con sus dos manos. En ese momento él trató de vacarnos los ánimos y trató de ayudarnos. Esa era la situación que estábamos viviendo, no solamente yo, sino muchos compañeros. Éramos decididos, era una vida horrible, espantosa. Era tan horrible, sobre todo cuando uno se enfrentaba a un combate y cuando miraba a compañeros que quedaban en el suelo tirados, muerto, y sabía uno que lo único que le esperaba era una tumba en que se lo comieran los animales, en que quedara en el olvido. Y en esa historia, aunque a uno le cantaban canciones y trataban de motivarlo, uno sabía cuando iba corriendo que el próximo que iba a quedar en esa condición iba a ser uno mismo. Aquellas situaciones lo hacían sentirse totalmente mal. Cada día mi situación iba siendo peor. 17 años vendría a ser la edad más, una de las edades más importantes en cuanto a la situación política. Era un año importante, un año en que se iba a comenzar un movimiento de revolución, de insurrección, pero más que todo de reclutamiento de jóvenes de secundaria. Era el momento de las elecciones de jóvenes líderes estudiantiles. Estaban barajando todos los partidos a sus presidentes para la candidatura. El partido de nosotros debía de lanzar un candidato. Había mucha gente y nunca jamás, en el que menos pensé, era en yo mismo que podía ser un candidato. Habían varias razones. Era demasiado joven. Siempre por lo general, cuando tiran a la candidatura estudiantil, en estos casos universitarios, siempre tiran a un joven que tenga por lo menos 23, 24, 25 años y que lleve por lo menos un cuarto o un quinto año de derecho o de psicología. Nunca nadie a esa edad había llegado a ser líder estudiantil. Cuando me tiraron el reto, me dijeron: este es un momento histórico, necesitamos hacer historia, porque si nosotros hacemos esto, en la finalidad, el señuelo es atraer, por medio de uno más joven, atraer a toda la juventud adolescente a formar parte para hacer un reclutamiento y preparar un ejército urbano a luchar. Me lanzaron a la candidatura, me lancé, gané aquel puesto. Aquel día fue un de tremenda fiesta, yo empecé a llorar. Recuerdo que una de mis amigas se fue donde mí y empezó a secar mis lágrimas. Ella miró que yo estaba llorando. Ella me dijo: en vez de estar alegre, feliz, porque nadie ha logrado esto, tú estás llorando. Yo le dije: es que soy infeliz, no sé, me pasa, me está agarrando ese problema, ese vacío, le digo, esa cosa horrible, ese como odio, ese cáncer que siento en mi corazón. y le dije: no me importa eso que he ganado, ni me interesa, siento totalmente vacío, soy desdichado, siempre una persona desdichada. Y así comenzamos a entrar. Comenzó aquel momento, aquel mover. Una de las grandes manifestaciones estudiantiles era mover los colegios, universidades. Era lanzar a la juventud a las calles con consigna. Era lavar el cerebro de esos jóvenes. Lanzarlos a levantar barricadas en la calle. Lanzarlos a quebrar vidrios de bancos o de instituciones del Estado. Era lanzar esta juventud a provocar a la gente del ejército para que la gente del ejército comenzara de una forma a cometer errores y de esa manera lanzarlo contra el mismo pueblo. Empezamos en esa situación. Empecé a descubrir muchas cosas que me hicieron sentir mal. Enormes, pero enormes cosas horribles y espantosas. Y esas cosas no podía aceptarlo. Me estaba sintiendo totalmente mal. Era demasiado joven. Era demasiado tierno, mi corazón no estaba preparado para ver esas injusticias, para ver esas crueldades. Y yo estaba sintiendo que estaba en un lugar equivocado, pero que no podía salir de ahí. Era horrible la situación, no podía aceptar cómo en la misma televisión, en las noticias, aparecían cuerpos mutilados de niños, a veces hasta atropellados así, y cómo en las noticias se decía que era el Ejército Nacional quien cometía aquellas grandes barbaridades. Cuando uno mismo sabía que no había sido el ejército, sino que eran ellos mismos haciendo simulacros de esta clase de barbarie para hacer que el mismo pueblo lanzara odio y se lanzara contra el ejército. Y muchas otras cosas horribles, de personas inocentes, de volar una casa con tantos niños adentro y cosas como esta, no podía aceptar. Aquello era horrible, era espantoso. No podía aceptar cómo sin misericordia, con una frialdad tan grande, se podía matar a un ser humano que suplicaba, que se arrodillaba, y esa forma tan horrible y tan espantosa. Aunque la doctrina materialista trataba de matar todo sentimiento en el corazón, y aunque yo trataba de demostrar que era un ateo, mi situación no era como decía el materialismo. Ese año fue el año más difícil de mi vida. Empecé a bajar en mis estudios. Mi carácter comenzó a descomponerse en mi forma de ser. Se conocía a las mil cuadras que mis condiciones, que yo estaba pasando una condición espantosa, difícil. Estaba teniendo demasiados problemas con los profesores, con el directorado general. Me llamaban hasta 5 veces a veces hacia la inspección general. Y era para pelear con los inspectores. Era una situación horrible. Algunos de los profesores trataban de hablar conmigo. Pero mi situación era horrible. Eso demostraba que yo estaba pasando una etapa de desesperación y de vacío. Y yo trataba de demostrarlo de otra forma, buscarlo de otra forma. Recuerdo que una mañana, mientras había terminado la clase, una profesora que me estimaba muchísimo, esta profesora se acercó hacia mí y me dijo: Antonio, quiero que usted se quede conmigo, no quiero que se vaya, quiero hablar con usted. Yo me quedé, mis compañeros, los miembros del Frente Estudiantil, se quedaron en la entrada para esperarme, no se querían ir sin mí. Aquella profesora comenzó a hablar conmigo y me dijo: Antonio, quiero decirle algo con toda sinceridad, se lo voy a decir porque lo aprecio y lo amo. Si usted va a tomar otra determinación o va a denunciarme lo que quiera, hágalo, no me importa, me dijo, pero sí quiero decirle estas palabras. Ella me dijo: mire, tú estás muy joven, tienes cualidades extraordinarias, tienes cualidades brillantes para llegar a ser una persona muy importante, tienes todo un mundo por delante, puedes llegar a sacar una carrera y ser alguien importante, pero te quiero decir que allí donde estás metido, me dijo, no me importa, no sé dónde está metido, pero sé que donde está metido es un lugar difícil de salir, me dijo. Pero quiero decirte una cosa, te están utilizando, te están explotando y te van a arruinar tu vida. Me dijo, busca, abandona eso, aprecia tu vida, aprecia tu alma. Me dijo, haz, deja eso, me dijo, porque de lo contrario, cuando ellos te hayan explotado lo suficiente, me dijo, una vez que ya ellos creen que ya no necesitan más de ti, entonces te harán aparecer como un mártir y quedarás en el olvido. Y hasta ahí llegó todo para ti. Me dijo, ese no es tu futuro, sal de ahí. Aquellas palabras que no eran palabras cristianas, pero palabras muy especiales, provocaron instantáneamente que yo llorara. Eso demostraba el enorme vacío que estaba en mi corazón y necesitado de palabras de amor. Cuando ella me habla eso, yo lloré. Allí mismo lloré, lloré, lloré. Y yo cuando salí de ahí, estaba llorando. Mis compañeros estaban a la salida. Ellos me agarraron, me abrazaron y me dijeron, ¿por qué llora? Me dijo, no le hagas caso a esa profesora, ella es una reaccionaria, no le hagas caso. Pero ella, profesora, me había dicho muchas verdades, y yo iba llorando en ese momento. Y unos días después, allí mismo en ese lugar, mientras salía de clase, en aquella mañana, estaba un joven en la propia salida de la puerta de aquel recinto. Yo venía con toda la camarilla de mis compañeros del servicio del Frente Estudiantil, y veníamos molestando, riéndonos, cuando de momento a la salida de la puerta está un joven con sus cuadernos. Aquel joven con sus cuadernos tenía un libro negro. Cuando yo lo vi, él se me enfrentó cara a cara y él me dijo, joven, quiero dialogar con usted. Yo le dije, no necesito que usted dialogue conmigo, la historia que tiene que contarme, vaya, cuéntesela a los niños, le dije. Pero él se me enfrentó cuando yo traté de chiviarlo. Él me siguió siempre de frente y me dijo, entiendo que usted es un líder político y que como líder político, me dijo, propugna el pluralismo. Por lo tanto, usted aceptará dialogar conmigo, me dijo, a menos que me tenga miedo. Pero cuando él me está diciendo eso, mis mismos compañeros me han traicionado y ya se ha arrimado una cantidad grandísima de estudiantes y ya han hecho un enorme círculo. Directamente nos habían tirado al centro del ring. Éramos como dos gallos en el redondel ya, y todo aquel gran círculo de estudiantes estaban a la expectativa, porque ellos querían ver aquel pleito entre un joven comunista y entre un joven cristiano. Ellos querían ver quién ganaba en ese momento. Cuando yo vi ese gran círculo, yo sentí vergüenza. Por un momento me iba a ir, pero yo dije, si me voy, todo el mundo va a creer que realmente yo le tuve miedo a este cristiano. Así es que mejor voy a dialogar con él. Y yo le dije, bueno, aceptaré dialogar con usted, pero solo con una condición, le dije, que me conteste una pregunta. Él me dijo, con todo gusto le contestaré, y si no pudiera responderle, me dijo, yo sé que el Señor hará lo imposible para que usted quede bien, me dijo. Cuando él me dijo eso, yo me preparé a lanzarle mi pregunta. Mi pregunta era burlesca, mi finalidad era avergonzarlo públicamente, era desbaratarlo públicamente. Yo sabía que él iba a sacar un argumento que él no iba a poderse defender. Por un momento aquel joven agachó su cabeza. Hubo un silencio. Y de momento salió con una pregunta o con una palabra que alarmó a todos. Él se dirigió hacia el círculo y dijo, ¿hay alguien aquí que tenga una navaja o una cuchilla? Sobró quien sacara una cuchilla o una navaja y se la dieron a este joven. Este joven agarra su navaja, la desenvaina y se dirige hacia mí. Y cuando se dirige hacia mí me dice, joven, quiero que tome esta navaja en sus manos. Cuando él me dice eso, yo me reía carcajada y le dije, parece que mi pregunta te volvió loco. Y él me dice, no estoy loco, solamente quiere que se meta esta navaja en su cuello. Y me fue acorralando con aquella pregunta, a tal extremo que me siento hostigado. Y yo siento que me estoy enfureciendo ya, de tanto que me está hostigando con aquella pregunta, que en ese momento le dije, no seas estúpido, ¿cómo quieres que me meta esa navaja en mi cuello? ¿No sabes que tengo miedo a cortarme y matarme? E instantáneamente este joven me dijo, le contestaré su pregunta si usted me contesta una a mí. Cuando yo le había lanzado mi pregunta, la pregunta mía había sido esta: dígame, ¿de qué color es Dios? ¿Es blanco? ¿Es amarillo? ¿Es colorado? ¿Es negro? ¿Es cómo son sus ojos? ¿Cómo son sus cabellos? ¿Es grande? ¿Es pequeño? ¿Es chiquito? Esa había sido mi pregunta y yo sabía que me iba a burlar de él porque no iba a poder responder. Pero cuando él toma aquella cuchilla, me obliga, me hostiga, y cuando yo me veo obligado a contestarlo, le digo, ¿no ves que cómo voy a meterme esa navaja en mi cuello? ¿No ves que tengo miedo cortarme? ¿No ves que tengo miedo herirme o matarme? Entonces, instantáneamente, como un rayo, él me dijo, le contestaré si usted también me contesta mi pregunta. Me dijo, dígame, ¿de qué color es el miedo? ¿Es blanco? ¿Es amarillo?
2: es colorado, es negro, es grande, es pequeño, es chiquito. ¿Cómo son sus ojos? ¿Cómo son sus cabellos?, me dijo. Cuando él me dijo eso, yo me enfurecí, me puse rojo, rojo, rojo. Y en ese momento yo le dije: no seas estúpido, ¿cómo quieres que te diga de qué color o de qué tamaño es el miedo? Si es algo que no se ve ni que se toca, pero es algo que existe, le dije, porque es parte de nuestro sistema nervioso. Sin darme cuenta, me estaba dando con la piedra en los dientes. Aquel joven, como un rayo de luz, inmediatamente me dio la respuesta y me dijo: así como ustedes, me dijo, no han visto ni tocado el miedo, pero saben que existe porque es parte de su sistema nervioso, me dijo. Así nosotros los cristianos, me dijo, no hemos visto, ni hemos tocado, ni sabemos de qué color o qué tamaño es Dios, pero sabemos que existe, me dijo, porque se mueve dentro de nuestros propios corazones, me dijo. Todo el mundo le aplaudió a él y yo me quedé avergonzado, agaché mi cabeza y rompí fila y me fui todo humillado. Aquel joven me había probado delante de todo de que Dios es real. Yo me fui pensando en mi corazón, y yo lo sigo, sostengo y lo sostendré siempre: no existe hoy en pleno siglo XX un tan solo ateo. Ni siquiera Carlos Marx fue ateo. Ni siquiera Carlos Marx. ¿Sabe por qué? Porque Marx nunca en sus libros negó la existencia de Dios. Al contrario, él siempre pasó blasfemando del nombre de Dios. Él siempre pasó retando a Dios. Él siempre pasó burlándose del nombre de Dios. Y si bien es cierto de que Dios no era real, entonces ¿por qué se burlaba de él? Si bien es cierto que Dios no existía, entonces ¿por qué lo retaba? Si bien es cierto que Dios no existía, entonces ¿por qué él lo injuriaba? El mismo Marx siempre estuvo seguro 100% de que Dios era real. Lo que pasó con Marx es que él se le metió el espíritu del engendro del mal, o sea, el espíritu de la bestia, lo mismo que pasó con el mismo Federico Engels, quien antes de hacerse también un comunista se había sido cristiano. Lo mismo pasó con Stanley, quien sale en una de sus fotografías recibiendo el diploma del seminario, o sea que fue un estudiante de teología, y después termina endemoniado. Después termina este hombre hablando y retando a Dios.

0: La mejor testiga de que Dios es real. Y nunca podremos engañarla. Cuatro días después, mi mayor experiencia. Estaba en un campamento. Era más o menos las 7 de la noche. Estaba viendo las estrellas y ya en ese momento empezaba mi problema. Mis lágrimas empezaron a caer. Yo pensé, en ese momento empecé a sentir el vacío y la tristeza que tragaba mi corazón y esa desesperación que muchos de ustedes pasan posiblemente. Cuando yo estoy en esa situación, llega uno de los comandantes que era psicólogo. Me agarra, me echa una palmada por la mano y me dice, ¿qué es lo que te pasa? Yo en ese momento comencé a decirle a él, ya estaba llorando. Yo comienzo a decirle a él, mira, tú conoces mi problema, le dije. Cómo me desespero, cómo me agarra ganas de llorar. El problema de mi odio. Y le dijo, siento que me está agarrando en este momento de nuevo. Él empieza a agarrarme y empieza a darme los consejos. Entre aquel diálogo que tuvimos, una de sus palabras fueron estas. Yo estoy totalmente convencido, Antonio, de que Dios no existe. Despreocúpate de eso, me dijo. Te recomiendo que te vayas a acostar, me dijo, necesitas dormir. Yo me fui a acostar a mi tienda. Y fue en ese momento en que uno, entre dormido y despierto, en ese momento en que usted está escuchando todo lo que se está hablando, pero al mismo tiempo está dormido. Entre ese lapso viene mi mayor experiencia. Cuando de momento yo me miro en un éxtasis, o sea, un sueño, una visión. Y en la visión yo me miro ante una plaza de fútbol. En aquella plaza de fútbol había una enorme estatua grandísima, grande. Cuando yo miré aquella estatua, instantáneamente mi mente bajó hasta los 6 años. Cuando una vez entrando con un grupo de niños de escuela, con una monja, una iglesia, había una estatua a mano derecha de esa iglesia. Aquella monja se dirigió hacia mí y me dijo, Antonio, este santo que está aquí se llama San Antonio. Este es tu santo a quien tú tienes que pedirle, me dijo. Cuando yo estoy en aquella visión y miro aquella enorme estatua, exactamente me acordé de eso. En ese momento yo miro una gran multitud de personas. Aquellas personas empezaron y se postraron sobre la estatua para adorarle. Pero yo me quedé de pie. Cuando tuve a la gente se postra para adorarle y yo no lo hago. Entonces se levantó la multitud de personas. Aquella multitud de personas venían con garrotes en forma de bate de béisbol y venía sumamente enfurecida sobre mí. En aquel momento había sucedido cuando aparecieron 3 hombres de sotana negra. Estos 3 hombres de sotana negra y de barba larga y con una mirada malévola me habían dicho, ¿y tú por qué no adoras al santo? Y yo le dije, no, porque yo adoro a un Dios que vive y permanece por los siglos. Cuando yo dije eso, aquella multitud enfurecida venía sobre mí para matarme. En ese momento en que ya van a aplastarme, de momento hacia este lado exactamente, se oyó un relámpago, como un trueno. E inmediatamente la multitud se detiene y en ese momento quedó como impactada, como paralizada. Yo fui el último en alzar mi mirada hacia este lado. Cuando yo alzo mi mirada, exactamente descubro hacia este lado como una media luna, un coro de ángeles. En medio de la media luna del coro de ángeles estaba un trono. En el trono estaba un personaje sentado, el cual empecé a verlo exactamente desde los pies para arriba. Los pies de este señor eran plateados y resplandecían grandemente. Estaba vestido con una enorme túnica blanca. Encima de la túnica blanca tenía un manto rojo carmesí que le caía hasta sus muñecas. Pero lo que más me impactó de este personaje, no tanto sus cabellos preciosos que cubrían aquel trono, era la mirada de él. Tenía una mirada tan profunda, tan tremenda, tan dulce y tan penetrante, que cuando yo lo quedé viendo, aquella mirada me cautivó profundamente.
1: penetró hasta lo más profundo de mi corazón. Yo me sentí tan cautivado porque nunca en mi vida había visto una mirada tan tremenda, tan penetrante.

0: tan dulce como la de este personaje. Yo me sentí atraído, cautivado, y él alzó sus manos. Mientras yo empecé a ser alzado hacia él, él tiraba una tremenda risa. En aquella risa escuché solamente tres palabras. Sus tres palabras eran estas: te amo, te amo, te amo. En ese momento que yo escuché la tercera palabra, están mis compañeros hornallando mi cuerpo. En ese momento que me están despertando ellos, yo estoy de rodillas y estoy con las manos hacia el cielo y estoy llorando. Inmediatamente todos se reunieron alrededor mío, incluyendo aquel psicólogo. Llorando yo empecé a narrarle. Aquel psicólogo me dijo: lo que a ti te pasa es producto de tu imaginación. Yo le dije: ¿te acuerdas de mi problema? ¿Te acuerdas de lo que yo te he contado y lo que te acabo de contar? ¿Sabes de mi odio? Mi deseo de salir corriendo y tirarme en un abismo, le dije. Le dije: por aquel odio, por aquel vacío. Y me dijo: sí. Pues quiero confesarte algo. Lo que está ocurriendo en este momento es algo anormal. Mi corazón estaba ardiendo. Estaba ardiendo, pero ardiendo como que se estaba quemándose. Yo sentía un fuego, una ardura en mi corazón. Y yo sentía que mi corazón estaba latiendo a más de 75. Y yo le dije: mira, en este momento hay algo que ha ocurrido. Yo siento ganas de correr, le dije. Siento ganas de gritar. Siento ganas de saltar. Pero de gozo, de alegría. Siento paz en mi corazón. El odio que tenía de los 9 años ha desaparecido, le dijo. Me siento feliz. Estoy contento, le dije. Hay algo nuevo en mi vida. Todos ellos agacharon su rostro y no dijeron ni una sola palabra más. Yo me quedé llorando y llorando ahí. 24 horas después vendría una de mis cosas o de mis momentos más horroríficos. Uno de los grandes combates en una de las ciudades, la famosa ciudad de Masaya. Era una entrada, una toma hacia esa ciudad del comando guerrillero. Debíamos de entrar por un punto clave, pero alguien se había adelantado, alguien nos había delatado y había anunciado al ejército que íbamos a entrar por esa parte. Inmediatamente el ejército ya estaba esperándonos. En el preciso momento que entramos, caímos en aquella emboscada. En ese momento comenzó aquella situación, aquel enfrentamiento fuerte. Aquella situación fue horrible, espantosa. Cada momento iban perdiendo más personas. La situación venía a desesperar 1 hora, 2 horas. Nunca antes habíamos anhelado las sombras de la noche como en ese momento. Y mientras el ejército avanzaba y llegaban refuerzos, se hablaba por megáfonos que nos rindiéramos. Habíamos recibido órdenes de no rendirnos vivos, sino matarnos antes que entregarnos vivos. Mientras estaba sucediendo aquello, de momento un impacto de bala toca a uno de mis mejores amigos que estaba a la par. Cuando aquel muchacho recibe aquel impacto de bala y es casi tirado totalmente de su cabeza, lo que más me impactó de él fue aquella mirada, fue instantánea su muerte. Pero la mirada de él fue tremenda, horrible, una mirada que totalmente descompuso y desbarató mi razón. Me volví totalmente loco, totalmente perdí todos mis sentidos. Aquella mirada fue tan horrible, era una mirada como de advertencia. Fue como que aquel joven, por el momento de morir, como que me estaba diciendo: no vengas a este lugar. Era como que me estaba diciendo: hay un lugar horrible aquí en este, después de la muerte. Algo así yo entendía de aquella mirada. Era una mirada horrible. Era una mirada en el laberinto espantosa la que aquel joven quedó. En ese momento que yo pierdo mi razón, pierdo todo conocimiento, todos los sentidos, yo solamente dije una cosa. Y tomé la ametralladora de él. Era una Galil. Agarré uno de los magazines llenos. Se lo puse a aquella ametralladora. Le puse el seguro automático. Le quité el seguro automático. Y yo dije: voy a hacer una cosa aquí. Me van a matar, pero voy a matar un montón. Y cometí el peor de los errores que puede cometer un soldado en una guerra, que es ponerse de pie en medio de combate. En ese momento que yo me pongo de pie totalmente enloquecido, aquel joven con quien había intentado matarme era un experto en artes marciales, era un hombre muy grande. Sin levantarse del suelo, aquel joven lanzó una enorme patada. Aquella patada me la cruzó totalmente sobre mi pecho. Era tan fuerte que instantáneamente me derribó. En el momento en que yo iba siendo derribado hacia el suelo, una bala traspasaba o pasaba rápidamente rozando mi cabeza. Cuando yo sentía aquello caliente
1: y sentía como líquido caliente que empezó a caer sobre mí. Nunca había sentido tanto terror por la muerte como en ese momento. Yo sentí miedo, sentí que mi momento había llegado, sentí que ahora me tocaba a mí seguir acá. En ese instante, yo recuerdo que fue el momento en que yo decidí clamar al Todopoderoso. Y en ese momento yo dije, lo único que yo pude decir fue: oh Señor Jesús, si tú existes, sálvame por favor, y te prometo vivir para ti, servirte a ti, lo último que me queda. En ese instante, como loco, empecé a dar vueltas en forma de gato, dando vueltas más de 10 metros, sin que pasaran balas. En ese instante, yo corrí hasta llegar al cafetal. Iba como loco, salí corriendo como loco del cafetal. Detrás de mí venía otro grupo corriendo en la misma situación. Corrimos y corrimos y corrimos como locos sobre aquellas montañas hasta llegar a Managua en la madrugada. Dormimos unos cuantos minutos allí. Allí nos dispersamos cada quien para su lugar. Éramos tres compañeros los que nos tocaba ir a la misma ciudad. Aquella mañana salimos a tomar bus, pero yo ya estaba dañado. Psicológicamente estaba mal. Aquella mañana, cualquiera que se fijara fijamente sobre mí, notaba que no estaba normal. Estaba pálido, pálido, pálido. Estaba mal. Casi a cada segundo, a cada instante, yo estaba viendo como en proyección de película. Yo estaba viendo las imágenes de aquellas personas que habían caído muertas, en especial de aquel compañero. Yo me siento atrás. Llevaba bien tapada esta parte para que no descubrieran lo que yo iba pasando conmigo. Yo no quería que nadie se quedara fijamente viéndome. Tenía tanto terror, tenía tanto miedo, estaba traumatizado. Un señor ahí me quedó viendo y me dijo: joven, usted está muy enfermo, está muy mal. Y yo me sentí tan mal. Y cuando él me preguntó, yo le decía: disculpe, pero estoy bien, no me moleste más. Yo tenía miedo que fuera algún soldado ahí o que se subiera alguien del ejército y me agarrara. Ese era el terror mío. Aquella carretera se me hizo eterna hasta llegar a la casa. Cuando llegué a la casa, yo en esa tarde me preparé, yo trataba de olvidar aquella cosa. Lo primero que hice fue ir a la casa de mi novia. La llevé al cine y nos fuimos al cine. Recuerdo que en aquel momento que comenzaron a proyectar la película, eso fue horrorífico, fue espantoso. Fue horrorífico en el aspecto de que en el instante que empezaron a proyectar la película, lo que yo empecé a ver en la película era exactamente a mis mismos compañeros. Yo miraba a aquel joven boqueando, miraba exactamente en la pantalla la mirada en el laberinto de aquel joven. Y yo sentí que me iba a descomponer allí mismo en el asiento. Aquella joven se acercó donde mí y me dijo: Antonio, estás mal, tú me estás ocultando algo, me dijo. Yo le dije: no, estoy bien, pero por favor salgámonos, no puedo seguir aquí. Nos salimos de allí, yo la mandé para su casa, yo me fui para la casa, estaba totalmente mal. Fue el siguiente día, un día sábado. Aquel sábado por la mañana yo asistí a la selección juvenil de béisbol. No era el mismo. Era el catcher titular y no servía para nada. Me sacaron de catcher y me mandaron al right fielder y tampoco pude funcionar. Me sacaron de ahí y me mandaron al campo corto, que era otra de las áreas que dominaba bien. Tampoco funcioné. Estaba sucediendo algo extraño, no muy común en mí, ellos los notaron. Hubo un joven ahí. Este joven había nacido y creado en el Evangelio. Y cuando este joven se me acercó, yo pensé confesarle algo a él. Él me dijo: Bolaín, ¿estás pasando algún problema? Yo le dije: Petín, quiero confesarte algo. Y él me dijo: sí, dímelo. Y yo le dije: he decidido hacerme cristiano este día. Cuando yo le dije eso a él, pegó un enorme grito y dijo: ¡estás loco! Y yo que nací y me crié bajo el Evangelio, he podido cumplir con eso. Ahora vos que sos un gran corrompido, me dijo. Y yo le dije: aunque tú no lo creas, yo me voy a hacer cristiano esta noche. Me fui para la casa, me alisté. Era un momento crítico para mí. No había ido a las iglesias. Para mí, católicos y protestantes eran la misma cosa. No los quería, los odiaba. Y allí, ahora que yo estoy listo, no sé a qué lugar ir para recibir a Jesús. No sé cómo hacerlo. Por último, me acordé que había un primo a una ciudad a 5 kilómetros de ahí. Ese primo hacía 2 años se había hecho cristiano. Yo sabía que ese primo podía ayudarme. Me fui hasta la casa de ese primo. Cuando llegué a la casa de él, la esposa me dijo que él ya se había ido para la iglesia. Yo me sentí un poco desanimado. Pero cuando la joven se dio cuenta cuáles eran mis intenciones, ella rápidamente se alistó y me dijo, yo te llevaré a la iglesia. Me llevó a aquella iglesia humilde. Era una iglesia de madera, ladrillo de mosaico. Cuando yo llegué, ella me dijo, espérame aquí un momentito al lado afuera. Se fue hacia el patio a buscar a mi primo. Al rato que llega mi primo, en ese momento que mi primo me ve, pega un enorme grito. Allí empecé a ver cosas raras yo. Levanta la mano hacia arriba y dice, ¡gloria a Dios! Tengo 2 años de estar orando por ti, me dijo. Yo lo quedé viendo de arriba para abajo. Me extrañaba aquel vocablo que él estaba diciendo. Y me dice, tienes suerte. Esta noche tenemos un evangelista internacional invitado quien va a predicar. Y yo le dije, mira, no me interesa quién va a predicar, no me interesa qué significa eso, le digo. Lo que yo quiero es que me digas cómo recibir a Jesús, le dije. Entonces él me dijo, ven para adentro. Me llevó a aquella iglesia. Me sentó en la banca de atrás. Y me dijo, mira, cuando el predicador termine de predicar y diga que si hay alguien que quiera recibir a Jesús, entonces tú levantas tu mano derecha. Eso es todo lo que tienes que hacer, me dijo. Banca de atrás. Yo estaba temblando de pies a cabeza y estaba un solo sudor, era un solo temblor. Yo estaba desesperado. Yo quería que ese predicador terminara pronto su mensaje, porque yo lo que quería era que aquel hombre dijera, ¿quién quiere recibir a Jesús? Estaba tan desesperado. Y el momento anhelado llega. Aquel predicador termina y dice, ¿hay alguien aquí que quiera recibir a Jesús como Señor y Salvador? Sin pérdida de tiempo, no esperé otro llamado. Me puse de pie delante de todos ahí, levanté mi mano derecha y yo dije en voz alta, ¡yo! Toda la gente se volteó y me quedó viendo rara. Cuando yo me puse de pie, no era normal lo que estaba sucediendo. Aquel predicador dijo, joven, yo quiero que pases aquí adelante. Quiero orar por ti. Yo pasé hacia adelante. Iba totalmente nervioso. Iba temblando. Me paré de frente del altar. Aquel joven, aquel predicador me dijo, solamente cierra tus ojos, me dijo, y repite la misma oración que yo voy a decir. Eso es todo lo que tienes que hacer. En ese momento yo cerré mis ojos. Aquel predicador empezó a orar, y en ese momento él pone sus manos sobre mi cabeza. En el instante mismo que él pone sus manos sobre mi cabeza, yo sentí como que alguien agarró un balde de agua hirviendo. Era un agua caliente, caliente. Cuando aquel hombre empezó a orar, aquella agua empezó a caer sobre mi cabeza. Y mientras más iba orando, aquella agua iba quemando. Y yo sentía que me estaba quemando totalmente mi cuerpo. Yo no comprendía qué era lo que estaba pasando. Lo único después me di cuenta es que la palabra de Dios dice que es espada de 2 filos que penetra hasta partir el alma, las coyunturas y hasta los tuétanos, o sea que la sangre del cordero penetra hasta en las últimas, hasta en las puntitas de las uñas, hasta ahí penetra para limpiar totalmente al ser humano. Aquel fuego fue cayendo y fue llegando a mis piernas, a mis pies, hasta llegar a las plantas de mi pie. Cuando yo sentí que se quemó totalmente mi cuerpo, yo empecé a saltar, a brincar y a levantar mis manos, pero había una confusión porque yo quería hablar en español. Yo quería decir gloria a Dios en español y no podía hablar en español. Estaba hablando en otros idiomas. Era la gloria del Espíritu Santo que había caído sobre mi vida. Hace casi 13 años que sucedió eso. Desde ese entonces para acá, nunca he vuelto a llorar por tristeza. Y nunca he vuelto a sentir deseo de tirarme en un abismo, de matarme. Si bien es cierto, he llorado. Y siempre he llorado y constantemente estoy llorando. Pero esta vez no lloro. Esta vez no lloro por tristeza. Ni lloro tampoco por vacío. Ahora lloro cuando veo las almas convertirse. He llorado muchísimo en estos días aquí en El Salvador, cuando he visto jóvenes militares. No podía una mañana que estábamos con la hermana Chantal, con uno de los jóvenes militares, allí mismo en aquel restaurante, cuando yo lo empecé a ver a él llorando, porque estaba demasiado emocionado. Hacía una hora exacta había nacido de nuevo él, y él no soportó allí en el restaurante aquel joven militar y comenzó a llorar. Y allí los dos comenzamos como niños a llorar. ¿Y sabe por qué? Porque no es normal ver a un militar llorar. Cuando un militar está llorando es porque algo ha sucedido en su vida, algo sobrenatural está sucediendo sobre él. Porque a uno se le forma con un carácter muy duro. Pues así me ha pasado, lo mismo en San Vicente. Jóvenes oficiales llorando en esa forma. Y esa es mi mayor felicidad. Son casi 13 años, Dios me ha llevado a casi todo el mundo a predicar su evangelio. He estado en muchas naciones. He estado en peligros de muerte también. Pero en todo eso Dios me ha liberado, Dios me ha ayudado, Dios me ha bendecido. Y estoy seguro que también creo lo que el apóstol San Pablo decía. Porque para mí el vivir es Cristo, mas el morir es ganancia. He visto la bendición de Dios en las buenas y en las malas. Me siento tan feliz y tan contento de ser un soldado de Jesucristo. Y estimado joven, estimado señor, estimada jovencita, quiero decirte que no hay cosa más grande que recibir, que es entregar su vida a Jesús. El Señor te ama como tú eres. Él te acepta tal como tú eres. Él no necesita que tú primero arregles tu vida. Él no quiere que tú digas, es que yo soy malo, primero voy a ser bueno para recibirle. Él te quiere aceptar tal como tú eres, porque solamente Él es el único que puede cambiar el corazón y la vida de un ser humano, y Él quiere hacerla en ti. Nada, ni las drogas, ni el licor, ni nada puede llenar el vacío que tú tienes. Ya lo vimos con este hombre famoso, este hombre que quien podría decir que el oro, la plata y la fama pueden hacerlo feliz. Estamos hablando de Diego Armando Maradona, un hombre con 30 años, con toda una juventud por delante, con muchísimo dinero, muchos millones, con más de 60 millones de dólares de capital. Por solo posar 5 o 10 minutos ante la televisión podía ganar 200 mil y hasta $1,000,000. La prensa lo perseguía por todo lado. Mujeres, fama, juventud, riqueza, todo lo tenía. Pero ¿dónde termina Diego Armando Maradona? Termina y lo descubren que es un adicto a las drogas. Termina allá en Argentina cuando le encuentran llorando como un niño. Porque dice él que es un desdichado, que es un infeliz y que tiene que recurrir a las drogas. En este momento está en una clínica intensiva de recuperación. ¿Por qué? Porque el oro, la plata, la fama, los deseos no pueden llenar, estimado joven militar, su corazón. Solamente Jesucristo es el único que puede llenar tu vacío, tu desesperación, tu problema. Y Él te ama y Él te quiere tal como tú eres esta noche. Y Él quiere hacer tu vida un milagro esta misma noche. Jesús dijo: y el que cree en mí, o el que me reciba a mí, aunque esté muerto, vivirá. Porque Él resucitó de entre los muertos. Y Él está más allá esperándonos. Y está dispuesto a andar con nosotros cada momento. Desde los 17 años, cuando mis mismos padres habían dicho que el día que uno de sus hijos se hiciera cristiano, ese día iba a ser desheredado, iba a ser expulsado de la casa. Eso sucedió conmigo. Estaba estudiando en un colegio privado, una institución superior privada. Y eso fue mi primera prueba. Mi padre me destituyó. Palabras que me hirieron hasta lo más profundo aquella mañana que me presenté y diciéndole que era cristiano, aunque ya le había llegado la noticia adelante a él. Y recuerdo que me dijo aquel entonces: me arrepiento de haber tenido un hijo loco como tú. Mi madre dijo: preferiría verte acribillado antes que siendo de esa gente. Me despreciaron y me desecharon de la casa. Yo me fui llorando a la casa de mi abuelo, pero mientras iba llorando venía aquel texto del Señor de Salmo 27, 10. Aunque tu padre o tu madre te dejaren, con todo Jehová te recogerá. Desde ese entonces el Señor es mi padre, es mi amigo, es mi hermano. Ha estado con él casi ya los 13 años en todas las naciones donde he andado. He hablado con él, he llorado con él, he dialogado con él. Y soy feliz con mi Señor. Tú también tienes la oportunidad. Él dice, el que a mí viene, yo no le echo fuera. Y yo amo a los que me aman. Y el que toca se le abrirá. Venid a mí todos los que estáis trabajados y cansados, que yo los haré descansar. Mi yugo es más fácil, dice el Señor. Yo voy a pedir en este instante, por favor, a todos sin excepción, militares y no militares, cristianos o no cristianos, pero con todo respeto a Dios, a aquel que nos quita y nos puede dar, que nos da y nos puede quitar la vida en el momento que Él quiera. Yo voy a pedir que con todo respeto en este momento, sin excepción de persona, inclinen sus rostros, por favor, allí donde están. Cierra tus ojos por unos segundos, con todo respeto. Quien quiera que sea, aquí y hasta allá atrás, por favor, inclinen su rostro con todo respeto a Dios. Dios se merece respeto. Por favor, inclinen su rostro por unos minutos. Inclina tu rostro por unos minutos mientras yo voy a hacer una oración. Mientras estás con tus ojos cerrados, ahora yo voy a hacer una oración. Y quiero pedir que todo aquel que quiera pedir perdón al Señor, que quiera hacer la paz con el Señor, que quiera pedirle a Cristo que vaya ahora a su vida, repita conmigo esta misma oración de penitencia que yo voy a hacer. Allí donde está, por favor, repita conmigo esta oración. En silencio, para Dios y su corazón nada más, repita conmigo, con sus ojos cerrados, pero con todo respeto y con toda sinceridad, repita conmigo esta misma oración que voy a hacer ahora. Por favor, diga así conmigo. Diga, Señor Jesús, repitan de nuevo todo aquel que quiere hacer la paz o está haciendo la paz con Dios, que quiera pedirle perdón al Señor, repita esta oración penitente. Diga conmigo, Señor Jesús, en esta noche, siga repitiendo, en esta noche, después de oír tu palabra, dígale, he sentido el deseo de pedirte perdón. Diga en este momento así, Señor, sé que mi vida no es la mejor en este momento. Sé que mi corazón no está muy bien. Sé que tengo muchas cosas malas, dígaselo, al Señor le gusta que seamos sinceros. Sé que en este momento tal vez no es el mejor, pero sí sé, dígale, que tu sangre preciosa, derramada en la cruz del Calvario, puede limpiarme de todas mis faltas esta noche. Ahora diga, Señor Jesús, te estoy recibiendo en este momento como mi Señor y Salvador de mi vida. Quiero que entres a mi corazón desde ahora y para siempre. Quiero que seas mi Señor y mi Salvador. Desde ahora, dígale, te invito a entrar a mi casa y bienvenido a mi corazón. Ahora es importantísimo que repita tres veces conmigo toda aquella persona que está repitiendo la oración y está haciendo la paz con Dios. Dígase conmigo, te amo Jesús, te amo Jesús, y gracias por recibirme tal como soy esta noche, así y con todas mis faltas. Recíbeme y hazme una nueva criatura. Amén. Aleluya. Yo quiero terminar con una oración final. Quiero finalizar con esto. Solo quiero orar así. Quiero orar muy especialmente por todas aquellas personas que repitieron conmigo la oración y que están haciendo la paz con Dios. Yo voy a orar muy, pero muy especialmente, y lo voy a poner en las manos de mi Señor.
0: en este momento, por favor, toda aquella persona que está haciendo la paz con Dios y que repitió conmigo la oración, allí donde está, por favor, allí donde está, levante su mano derecha como señal de que usted está haciendo la paz con Dios, porque yo quiero orar por usted en este momento. Por favor, levanten su mano todos aquellos que repitieron la oración y están haciendo la paz con Dios. Levanten su mano derecha, hay uno, hay dos, siguen levantando su mano. Todo aquel, si tú repetiste la oración, estás haciendo la paz con Dios y quieres que el Señor llene tu vacío, tu corazón y tu alma, levanta tu mano allí donde está, por favor. Dios les bendiga. Dios te bendiga, siga levantando tu mano. Hay alguien más que hizo la paz con Dios y repetiste la oración, levanta tu mano. No te avergüences de tu Señor. Sea sincero, si lo oraste con sinceridad, pues también levanta con sinceridad tu mano. Hay alguien más que siga levantando su mano. Si hay alguien más que está haciendo la paz, hay otro más. Hay alguien más que está haciendo la paz con el Señor, levanta tu mano. Hay otra persona más, hay otra persona más. Hay alguien más, levanta tu mano. Hay otro joven más. Hay alguien más que quiere hacer la paz con Dios, que quiere que el Señor sea su Señor. Hay otra persona más que quiere que Él sea su vida, su alma, su corazón. Y que desde ahora y en adelante, en las buenas y en las malas, va a caminar con Él. Solamente levanta tu mano. Aleluya. Dios les bendiga. Por favor, bajen sus manos. Ahora yo voy a pedir que allí con sus rostros inclinados, por favor, todo aquel que levantó su mano, y el que por una u otra razón no la levantó, pero siente el deseo de pedirle perdón a Dios esta noche, o le pidió perdón ya, allí donde está, repita esta oración de acción de gracia conmigo. Solamente repita conmigo esta oración de acción de gracia. Diga así conmigo, con sus ojos cerrados de nuevo, diga: gracias, Señor Jesús. Quiero recalcar, si alguien quiere decirla en voz alta, gloria a Dios. ¿Sabe por qué? Porque Jesús dijo: mas el que se avergonzare de mí delante de los hombres, yo me avergonzaré de él el día de su muerte. Mas el que me confesare públicamente delante de los hombres, yo también le confesaré delante de mi Padre el día de su muerte. ¡Qué lindo! Así es que como si te venemos al Señor, ¿y qué nos importa? Pues hagámoslo con toda autoridad y para que vean que Cristo es mi vida y es mi corazón y es mi alma. Por favor, todo aquel que quiera repetir esta oración de acción de gracia en voz alta, hágalo como excelente militar que habla con fuerza. Repítalo en voz alta. Diga conmigo: Señor Jesús, en esta noche te damos las gracias por habernos recibido tal como somos. Queremos darte las gracias por haber venido a visitarnos a este mundo y por haber ofrendado tu preciosa vida en la cruz del Calvario. Quiero decirte, Señor, que tu bendita y preciosa sangre derramada en la cruz del Calvario no fue en vano, porque esta noche está limpiando un alma más, mi alma, Señor. Gracias, Padre, por tu Hijo, porque fue maravilloso su sacrificio. Hoy está mi alma delante de ti por Él. Gracias, Jesús, por tu valentía de haberme venido a salvar. Y gracias, tierno Espíritu Santo, por redarguirme esta noche. Y quiero que desde ahora me ayudes y me guíes hasta el final. Aleluya.
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Bendice alma mía a Jehová, y bendiga todo mi ser su santo nombre. Bendice alma mía a Jehová, y no olvides ninguno de sus beneficios. Él es quien perdona todas tus iniquidades, el que sana todas tus dolencias, el que rescata del hoyo tu vida, el que te corona de favores y misericordias, el que sacia de bien tu boca, de modo que rejuvenezcas como el águila. Salmos 103, 1-5.

0: aleluya, exaltamos, Señor, gloria a Dios, gloria a Dios.
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han pasado varios años que me entrega a Cristo. Varios años muy felices.

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1: Son las 7 con 25 minutos.
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1: Son las 7:56.

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1: Son las 8 con 15 minutos.
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1: Son las 8 y 18 minutos.
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1: Son las 8 y 18 minutos.

0: Son las 8:54.
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0: Son las 8:59.
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0: Son las 9:19.
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0: Son las 9:20.
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0: Son las 9:23. Son las 9:23.
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Cantad alegres a Jehová toda la tierra. Levantad la voz y aplaudid y cantad salmos. Cantad salmos a Jehová con arpa y voz de cántico. Aclamad con trompeta y sonidos de bocina delante del Rey Jehová. Brame el mar y su plenitud, el mundo y los que en él habitan. Los ríos batan las manos, los montes todos hagan regocijo delante de Jehová, porque vino a juzgar la tierra. Juzgará al mundo con justicia y a los pueblos con rectitud. Salmos 98, 4-9.

razón estuvo Pablo cuando dijo en Galatas 2:19-20: porque yo por la ley soy muerto para la ley, a fin de vivir para Cristo. Con Cristo estoy juntamente crucificado, y ya no vivo yo, mas Cristo vive en mí. Gloria al Señor.

0: Son las 10 con 25 minutos. Son las 10 y 26 minutos.
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buscad primeramente el reino de Dios y su justicia, y todas las cosas vendrán por añadidura. Y seguid la paz con todos y la santidad, sin la cual nadie verá al Señor.

0: Son las 10 con 38 minutos.
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2: Dele gracias al Señor que aquí en El Salvador tenemos libre derecho de expresión. Oiga cómo dice.

0: Cristo victorioso. No como uno que ya andan
1: pasando. Son las 10 con 42 minutos.
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0: Si Dios con nosotros, ¿quién contra nosotros?
1: Bendice alma mía a Jehová, y bendiga todo mi ser su santo nombre. Bendice alma mía a Jehová, y no olvides ninguno de sus beneficios. Él es quien perdona todas tus iniquidades, el que sana todas tus dolencias, el que rescata del hoyo tu vida, el que te corona de favores y misericordias, el que sacia de bien tu boca, de modo que rejuvenezcas como el águila. Salmos 103:1-5.

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Los cuatro relatos evangélicos nos muestran claramente todo lo que se relaciona al ministerio del Señor Jesucristo, comenzando desde su nacimiento hasta su muerte, su resurrección y su ascensión al cielo. En su predicación fueron muchos los que se regocijaron de verle y escucharle, y gran cantidad de personas le seguían por donde quiera, pero dentro de la multitud siempre estuvo presente un grupo que no iban a gozarse de su presencia, sino que este grupo se caracterizó de ser el más fuerte oponente a las enseñanzas del Maestro, y no descansaron de principio a fin hasta llevarlo a la muerte. Hoy presentamos el tema: los fariseos.

Para el desarrollo de esta enseñanza, vamos a tomar el respaldo bíblico en Mateo 3, versículos 7 al 9, que dicen así: Al ver él que muchos de los fariseos y de los saduceos venían a su bautismo, les decía: Generación de víboras, ¿quién os enseñó a huir de la ira venidera? Haced pues frutos dignos de arrepentimiento, y no penséis decir dentro de vosotros mismos: a Abraham tenemos por padre, porque yo os digo que Dios puede levantar hijos a Abraham aún de estas piedras. Las palabras anteriores fueron pronunciadas por Juan el Bautista, cuando desempeñaba su ministerio de bautizar en el río Jordán a todos los que venían arrepentidos de sus pecados. Cierto día, los fariseos también se dieron cita para ser bautizados por Juan en el Jordán. ¿Quiénes eran los fariseos? El Nuevo Testamento los identifica como una secta que se amparaba en la ley de Moisés, pero que eran más apegados a las tradiciones de los hombres que a los mandamientos de Dios. El apóstol Pablo, en su defensa ante el rey Agripa, testifica que antes de su conversión a Cristo, él integraba esta rigurosa secta de los fariseos. Hechos 26:5. Los fariseos no eran la mayoría en Jerusalén, pero sí era un grupo de élite muy poderoso y con grandes influencias, tanto dentro del pueblo judío como con los gobernantes romanos. A veces la Biblia los coloca como principales entre los judíos. Eran estrictos en la observancia de guardar el día de reposo, la ley ritual y pagar el diezmo. La palabra fariseo viene de una palabra griega que quiere decir separado, o sea que ellos formaban un grupo especial, selecto, que no se mezclaba con el resto del pueblo, y se consideraban como líderes religiosos, y todo aquel que no andaba según sus reglas era considerado como un gentil y publicano, o sea, despreciable y marginado. Su conducta se caracterizaba por ser soberbios, altivos y orgullosos, y esto lo demostraban aun cuando oraban en el templo. El Señor Jesucristo nos da una demostración de esta clase de oraciones. Oigamos las palabras del Señor. A unos que confiaban en sí mismos como justos y menospreciaban a otros, dijo también esta parábola: Dos hombres subieron al templo a orar. Uno era fariseo y el otro publicano. El fariseo, puesto en pie, oraba consigo mismo de esta manera: Dios, te doy gracias porque no soy como los otros hombres, ladrones, injustos, adúlteros, ni aun como este publicano. Ayuno dos veces a la semana, doy diezmo de todo lo que gano. Lucas 18, versículos 9 al 12. Como podemos apreciar, esta oración está despojada totalmente de lo que se llama humildad. Y si ante Dios se portaban así, ¿cómo serían ante el pueblo? Conforme a autoridad, los fariseos formaban un parlamento religioso conocido como el Sanedrín, el cual estaba formado por 70 hombres entre fariseos, sacerdotes, ancianos, saduceos, y también eran dirigidos por un jefe principal conocido como el sumo sacerdote. O sea que con este último, el Sanedrín se componía de 71 personas. Cuando nuestro Señor Jesucristo fue sentenciado a la muerte, el Sanedrín fue quien se atribuyó toda la responsabilidad, siendo Caifás el sumo sacerdote y asesorado por su suegro Anás. Juan capítulo 18, versículos 12 al 14. En el tiempo de la predicación de Juan el Bautista, aparecen Anás y Caifás juntos como sumos sacerdotes. Lucas capítulo 3, versículo 2. También cabe mencionar en este tema a la secta de los saduceos, que aunque ocupaban algunos escaños en el parlamento judío, chocaban fuertemente en algunos aspectos religiosos con los fariseos, ya que los fariseos se amparaban en todo el Antiguo Testamento, de Génesis a Malaquías, mientras que los saduceos solamente aceptaban el Pentateuco, o sea, los cinco libros primeros, conocidos como la ley de Moisés. Los saduceos no creían en la resurrección de los muertos, Mateo 22, versículo 23. Tampoco creían en la existencia de los ángeles ni de los demonios, o sea que no creían que existía el diablo, Hechos 23, versículo 8. En algunas ocasiones, junto con los fariseos, tentaron al Señor Jesucristo, como cuando le pidieron que demostrara señal del cielo. Pero el Señor no les dio señal, antes bien los trató de hipócritas, Mateo 16,
versículos 1 al 3. Los saduceos se opusieron a la predicación de la iglesia primitiva, y lo que más les amargó la vida fue cuando los apóstoles predicaban sobre la resurrección de los muertos. Lo demás no les interesaba gran cosa. Hechos capítulo 4, versículos 1 y 2. Los saduceos eran minoría al par de los fariseos, y tiraban más a la política que a la parte religiosa. Lo que ellos decían creer de la ley de Moisés no era más que un pretexto para ocupar un cargo en el Sanedrín, tal como sucede en este tiempo, que hay sectas religiosas y partidos políticos que se cobijan con el nombre de cristianos, pero no son cristianos. El Señor Jesucristo alertó a los discípulos para que no se dejaran influenciar de la doctrina de los fariseos y de los saduceos. Mateo 16, versículos 5 al 12. Ya que esta doctrina era todo lo contrario de lo que Cristo enseñaba con respecto al amor y a la humildad. Los fariseos contaban con una gran influencia porque eran personas adineradas y les gustaba sobresalir en público. No eran dados a pedir favores y les gustaba mandar y ser obedecidos. El Antiguo Testamento enseña que los sacerdotes eran personas distinguidas de la tribu de Leví, que ocupaban un alto cargo como administradores del templo. En la antigua ley, y en lo que respecta a la parte religiosa, no había nadie mayor que el sacerdote. Sin embargo, en el Nuevo Testamento, los sacerdotes caen de posición, porque los fariseos son los que ocupan el primer lugar, tal como sucede en la identificación de Juan el Bautista, que los fariseos enviaron a los sacerdotes y levitas con el fin de obtener información sobre la persona de Juan. Y los sacerdotes le exigen a Juan que se identifique, porque ellos tienen que llevar respuesta a los que los enviaron. Juan capítulo 1, versículos 19 al 24. Aquí los sacerdotes hacen el papel de mandaderos. Los que mandan son los fariseos. Ahora podemos imaginarnos cuál fue la reacción de esta gente cuando nuestro Señor aparece en público presentando el mensaje de la salvación y exigiendo como requisito el arrepentimiento de pecados y aceptar el Evangelio. Marcos 1, versículo 15. O sea, el proceso de un nuevo nacimiento. Esto llegó como un balde de agua fría para este grupo de religiosos que se creían los amos y señores de Jerusalén. Ahora retrocedamos un poco y veamos qué sucedió con Juan el Bautista cuando se encontró con esta clase de personas, y citamos: y salía a él, a Juan, Jerusalén y toda Judea y toda la provincia de alrededor del Jordán, y eran bautizados por él en el Jordán, confesando sus pecados. Al ver él que muchos de los fariseos y de los saduceos venían a su bautismo, les decía: generación de víboras, ¿quién os enseñó a huir de la ira venidera? Haced pues frutos dignos de arrepentimiento. Mateo capítulo 3, versículo 5 al versículo 8. Hasta ese momento nadie se había atrevido a alzarles la voz a los fariseos, y mucho menos con el lenguaje que usó Juan, porque cuando les dice generación de víboras, los está comparando con lo peor, ya que las culebras siempre han representado la maldad y son tipos de Satanás. Ellos tal vez pensaron que Juan les iba a hacer un ceremonial por ser personas importantes, tal como pensó siglos atrás aquel sirio Namán con respecto al profeta Eliseo, que el varón de Dios no salió ni siquiera a recibirlo. Oigamos al general sirio, cuando Eliseo lo mandó a bañarse al Jordán, y Naamán se fue enojado diciendo: he aquí, yo decía para mí, saldrá él luego, y estando en pie invocará el nombre de Jehová su Dios, y alzará su mano, y tocará el lugar, y sanará a la lepra. Segundo libro de Reyes, capítulo 5, versículo 11. Eso era lo que pensaba Naamán. Pero permítame explicar que los verdaderos siervos de Dios jamás van a estar por debajo de las estrellas de los generales. Nunca un general será más grande que un siervo de Dios. Los creyentes somos siervos de Cristo en favor de los hombres, pero nunca seremos siervos de hombres. Ojalá se entienda esto. Decíamos que los fariseos un día se encaminaron hacia el Jordán con el fin de participar del bautismo de Juan. Pero este varón de Dios, conociendo quiénes eran ellos
y sabiendo que no venían arrepentidos de sus pecados, no solamente les negó el bautismo en agua, sino que les hizo ver que el ser descendiente de Abraham no es una garantía para que Dios los tome en cuenta, porque Dios puede levantar hijos a Abraham aún de las piedras. Mateo 3:9. Por supuesto que a los fariseos esto no les cayó muy bien, pero se aguantaron y no tomaron represalias contra Juan, porque sabían que no era un hombre cualquiera, porque el pueblo estaba de parte de Juan. Veamos este caso, y es cuando cierto día los escribas, los ancianos y sacerdotes le dijeron al Señor Jesucristo: dinos, ¿con qué autoridad haces estas cosas? ¿O quién es el que te ha dado esta autoridad? Respondiendo Jesús les dijo: os haré yo también una pregunta, respondedme, ¿el bautismo de Juan era del cielo o de los hombres? Entonces ellos discutían entre sí diciendo: si decimos del cielo, dirá, ¿por qué pues no le creísteis? Y si decimos de los hombres, todo el pueblo nos apedreará, porque están persuadidos de que Juan era profeta. Y respondieron que no sabían de dónde fuese. Entonces Jesús les dijo: yo tampoco os diré con qué autoridad hago estas cosas. Lucas 20, versículos 1 al 8. Esta era la razón por la cual no procedieron contra Juan, porque se iban a echar al pueblo encima y mejor se retiraron de ese lugar. En lo que respecta a su relación que tuvieron con el Señor Jesucristo, siempre se mostraron hostiles y contradictorios a la enseñanza del Evangelio y no desaprovecharon la oportunidad para atacarlo, ya que le seguían por donde quiera. Y podemos mencionar dos causas por las cuales los fariseos se empeñaron en desbaratar el ministerio de Cristo. La primera era que ellos no aceptaban que el Señor había venido del cielo, que era hijo de Dios y que era Dios. Cuando le dijo al paralítico: hijo, tus pecados te son perdonados, los escribas y los fariseos comenzaron a cavilar diciendo: ¿quién es este que habla blasfemias? ¿Quién puede perdonar pecados si no solo Dios? Lucas capítulo 5, versículos 20 y 21. Otra vez tomaron piedras para apedrearlo, y el Señor les dice: muchas buenas obras os he mostrado de mi Padre, ¿por cuál de ellas me apedreáis? Le respondieron los judíos diciendo: por buena obra no te apedreamos, sino por la blasfemia, porque tú siendo hombre te haces Dios. Juan capítulo 10, versículos 30 al 33. La otra causa por la cual afrentaron duramente al Señor fue porque, según ellos, Cristo quebrantaba el día de reposo, ya que la mayoría de los milagros y sanidades el Señor los hacía en día de reposo. Ellos no entendían que para Dios tiene más importancia suplir la necesidad humana que festejar un día de la semana. Para los fariseos, el día de reposo tenía más valor que la vida de una persona, y el Señor les hace ver que el día de reposo fue hecho por causa del hombre. Por tanto, el Hijo del Hombre es Señor aún del día de reposo. Marcos capítulo 2, versículos 27 y 28. Continuaremos.

Y continuando con el tema sobre los fariseos, diremos que otro de los errores fatales que cometieron fue blasfemar contra el Espíritu Santo al declarar públicamente que el Señor Jesucristo echaba fuera demonios por el poder de Satanás. Mateo capítulo 12, versículo 24. Más adelante, el Señor cambió su sistema de predicación y les hablaba por parábolas, para que ellos no entendieran, porque desde el momento que blasfemaron contra el Espíritu Santo, su corazón quedó cerrado para recibir el mensaje de salvación. Hay un pensamiento que dice que ¿para qué gastar palabras con gente terca? Los fariseos habían escuchado atentamente el extenso sermón de la montaña, donde se encuentran todos los requisitos para que un pecador pueda entrar al cielo, pero ellos lo rechazaron. No es que no pudieron entender, sino que no quisieron. Cristo se identificó como el camino, y el profeta Isaías, refiriéndose al Señor Jesucristo, dice que el que ande en este camino, por torpe que sea, no se extraviará. Isaías 35, versículo 8. Cierta vez, un gran psicólogo británico escuchaba la conferencia que daba un siervo de Dios con respecto a cómo se debe controlar el temperamento del hombre, siguiendo los reglamentos que Dios tiene en su palabra. Al terminar la conferencia, el psicólogo se le acercó al siervo de Dios y le dijo: yo he sido consejero por muchos años y siempre he aplicado a mis clientes los principios de la psicología. Pero hoy que le he escuchado a usted, me doy cuenta que la Biblia no solamente tiene la respuesta a los problemas humanos, sino que están dados en la forma más sencilla que cualquier persona los pueda entender. Y así es, el Evangelio no es difícil para todo aquel que quiera recibirlo, pero para los que lo rechazan, siempre van a encontrar alguna forma de atacarlo. Podemos ver que el pueblo judío siempre rechazó a Cristo como el Salvador, como nos dice el apóstol Juan, que a lo suyo vino y los suyos no lo recibieron. Juan 1:11. Esto es en lo referente al pueblo, pero con respecto a la secta de los fariseos, no solamente lo rechazaron, sino que también lo atacaron. Esto quiere decir que los fariseos fueron más que torpes, porque se extraviaron del camino. Su afán era desacreditar al Señor con preguntas capciosas o comprometedoras. Veamos el caso de los impuestos. Cierta vez le preguntaron que si era lícito dar tributo a César o no. Esta pregunta no fue en secreto, sino delante de todo el pueblo. Y vamos a analizar detenidamente esta pregunta. Si el Señor acepta que sí, que hay que dar tributo a César, con eso iba a demostrar debilidad y cobardía, ya que al dar su visto bueno, aceptaba que el Imperio Romano pisoteara a los judíos, y en esa posición no iba a ser ninguna esperanza para las ovejas perdidas de la casa de Israel. Pero por otra parte, si él decía que no era lícito dar tributo a César, eso significaba que se rebelaba contra el imperio, y una respuesta negativa de parte del Señor iba a ser motivo más que suficiente para que los descontentos, resentidos, publicanos y todos aquellos que Poncio Pilato había despojado de sus bienes se levantaran en una rebelión contra el Imperio Romano, y al final se terminara con una gran matanza de judíos. Recordemos que los gobernantes antiguos, de lo que más se cuidaban era que los impuestos fueran pagados legítimamente, y hasta podría ser decretada la pena de muerte para alguien que no cumpliera con este deber. Para el Imperio Romano, era más fácil perdonar a un asesino de la talla de Barrabás que perdonar a alguien que no pagara los impuestos. La Biblia menciona a dos famosos cobradores de impuestos, a Leví y Zaqueo. Cuando los fariseos atacan al Señor con esta pregunta sobre si hay que pagar o no los impuestos, él tenía que dar una respuesta muy sabia, y emplea una respuesta que ellos no esperaban y les dice: ¿por qué me tentáis, hipócritas? Mostradme la moneda del tributo. Y ellos le presentaron un denario. Entonces les dijo: ¿de quién es esta imagen y la inscripción? Le dijeron: de César. Y él les dijo: dad pues a César lo que es de César, y a Dios lo que es de Dios. Oyendo esto se maravillaron, y dejándole se fueron. Mateo capítulo 22, versículos 15 al 22.
Si analizamos detenidamente la conducta de estos religiosos, nos vamos a dar cuenta que jugaron un mal papel al oponerse a las enseñanzas de Cristo. Y por causa de su comportamiento hipócrita, el Señor desenvainó espada contra ellos y los despojó de toda su falsa inmunidad y les dio algunos calificativos que nadie jamás se había atrevido a dárselos. El capítulo 23 de Mateo, del versículo 1 al 36, se convirtió en el azote que el Señor usó para decirles públicamente lo que eran. Oigamos sus palabras: hipócritas, insensatos y ciegos, necios y ciegos, guías ciegos, fariseo ciego, sepulcros blanqueados, serpientes, generación de víboras. Con esta dura reprensión, el Señor los dejó desnudos de cuerpo entero, y por supuesto que por esta causa fue más que suficiente para que se encendieran los ánimos y agilizaran el plan para darle muerte. Recordemos que los fariseos siempre se caracterizaron de ser soberbios y altivos, y de aparecer como personas importantes dentro de la sociedad, y se sentían orgullosos de ser hijos de Abraham. Pero aquí también el Señor los atacó, y cierta vez les dijo: sé que sois descendientes de Abraham, pero procuráis matarme, porque mi palabra no haya cabida en vosotros. Juan 8:37. Cuando el Señor les dice que el padre de ellos no es Abraham, ellos dijeron: nuestro padre es Abraham. Y el Señor les dice: si fueseis hijos de Abraham, las obras de Abraham haríais. Juan 8:39. Notemos que el Señor coloca a los fariseos como descendientes de Abraham, pero no como hijos. Después ellos le dicen que no son hijos de fornicación. Un padre tenemos, que es Dios. Pero el Señor les dice: si vuestro padre fuese Dios, ciertamente me amaríais, porque yo de Dios he salido y he venido, pues no he venido de mí mismo, sino que Él me envió. ¿Por qué no entendéis mi lenguaje? Porque no podéis escuchar mi palabra. Vosotros sois de vuestro padre el diablo, y los deseos de vuestro padre queréis hacer. Juan 8, capítulo 39, al versículo 44. Recordemos que los fariseos integraban una secta, y las sectas no son respaldadas por Dios. Y aunque se adjudiquen el derecho que ellos tienen la verdad, siempre van a quedar humillados y avergonzados cuando la palabra de Dios les descubre toda su falsedad. Y esta fue la condición de los fariseos cuando se enfrentaron a Juan el Bautista y a nuestro Señor Jesucristo. Juan los trató de generación de víboras, Mateo 3:7, y el Señor los trató de sepulcros blanqueados, serpientes, generación de víboras. Y también les aclaró que ellos no eran hijos de Dios, sino que eran hijos del diablo. Con estas palabras se encendió más la llama del odio en ellos, y es que en verdad que no hay cosa que moleste más a un religioso como el que alguien llegue a combatirle sus falsas enseñanzas. Y es natural que como ellos no actúan bajo la dirección del Espíritu Santo, sino bajo la dirección del diablo, como dice 1 Juan 5:19, entonces se vuelven muy violentos cuando son atacadas sus falsas doctrinas. En este tiempo y en todos los tiempos, y es bueno que los cristianos reconozcamos esto, y es que los mayores ataques que ha recibido el cristianismo ha sido más de la gente religiosa que de los gobiernos civiles, comenzando con el fariseo religioso de Saulo de Tarso, que se propuso aniquilar la iglesia y terminó su loca carrera convirtiéndose al evangelio. Y con el correr del tiempo, todas las religiones y las sectas del mundo que han aparecido por centenares, en una u otra forma, siempre han atacado el evangelio. Pero lo importante de todo esto es que ningún sistema, ni político ni religioso, ha podido socavar los cimientos de la iglesia cristiana evangélica, porque ellos luchan con la fuerza de la carne, pero la iglesia lucha con el respaldo del Espíritu de Cristo. La Biblia dice que nuestras armas no son carnales, sino poderosas en Dios para la destrucción de fortalezas. Segunda Epístola a los Corintios, capítulo 10, versículo 4. Y Dios le dice a la iglesia cristiana: y pelearán contra ti, pero no te vencerán, porque yo estoy contigo, dice Jehová, para librarte. Jeremías capítulo 1, versículo 19. Los fariseos lucharon contra el Señor Jesucristo y perdieron.
creyeron, sí, ellos creyeron que defendían una causa justa, y no se daban cuenta que se habían convertido en instrumento de Satanás para pelear contra Dios. En nuestro medio también encontramos fariseos, nada más que vestidos con un ropaje moderno, que profesan conocer a Dios, pero con sus hechos lo niegan, siendo abominables y rebeldes, reprobados en cuanto a toda buena obra. Epístola del apóstol Pablo a Tito, capítulo 1 y versículo 16. Así es la cosa, profesan conocer a Dios. El problema es que Dios no los conoce a ellos. Los hipócritas, los altivos, orgullosos y vanidosos, la Biblia dice que Dios los ve de lejos, y a los de ojos altaneros y corazón vanidoso, Dios los destruirá, dice el Salmo 101, versículo 5. Todo aquel que se enaltece lo hace para su ruina, tal como le sucedió al rey Usías, que cuando Dios lo prosperó y se hizo fuerte, su corazón se enalteció para su propia ruina, y quiso quitarles el puesto a los sacerdotes en el templo. Y Dios le quitó toda aquella locura al rey Usías, castigándolo con una lepra en la frente, y así murió. El libro segundo de Crónicas, capítulo 26, versículos 16 al 23. Si entre los que oyen este mensaje se encuentra algún discípulo de los fariseos, le invito a que despierte a la realidad, que ponga los pies en la tierra, que veamos lo que dice Isaías capítulo 1 y versículo 6, y que nos humillemos a los pies de nuestro Señor Jesucristo, porque la Biblia dice que Dios resiste a los soberbios, pero da gracia a los humildes. Primera epístola de Pedro capítulo 5, versículo 5. Humillémonos pues bajo la poderosa mano de Dios, y Él os exaltará cuando fuere tiempo. Al Señor damos toda la honra y toda la gloria, y a usted gracias por su atención a este interesante tema sobre los fariseos. Que el Señor le bendiga.

Antiguo Testamento que contiene las ordenanzas divinas, las cuales giran a través de la ley, de la historia y la profecía, nos enseñan que después que el hombre cayó en pecado, Dios trazó un plan para poder redimirlo, y para lo cual propuso enviar a su Hijo al mundo, el cual tenía que hacer su ingreso en el tiempo señalado, y que fue anunciado con siglos de anticipación por los profetas. Todos ellos anunciaron el advenimiento del Mesías, pero llegó un día que apareció un profeta, no anunciando su venida, sino proclamando que ya había llegado. Este profeta era Juan el Bautista.

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1: Las escrituras nos informan que desde el momento en que el hombre se vio involucrado en el pecado fatal de su desobediencia, las relaciones entre el hombre y Dios no marcharon bien, porque el pecado vino a ser una división entre ambos. Isaías capítulo 59, versículo 2. Y Dios, al ver que el hombre era incapaz de restaurarse a sí mismo, él mismo, Dios, tomó la iniciativa y trazó un plan, el cual consistía en que el hombre saliera del abismo profundo a donde había caído y tomara el lugar que antes tenía, y por consiguiente, reanudar las relaciones que por causa del pecado se habían roto. En la antigua ley, Dios estableció el sacerdocio levítico para que a través de los sacrificios de animales, los hombres pudieran tener un acercamiento con Dios a través del sacerdote. Estos sacrificios eran imperfectos, pero eran necesarios porque apuntaban a un sacrificio perfecto que con el correr del tiempo iba a ser una realidad en la persona de nuestro Señor Jesucristo, el cual tenía que entrar al mundo en un cuerpo de carne, y en esa condición entregar su vida en el Gólgota, muriendo como un cordero sacrificado. Pero la entrada de Cristo al mundo no fue en una forma imprevista, sino que con siglos de anticipación fue anunciado por los profetas. Cada uno en su tiempo anunció la venida del Mesías, y es natural que cuando llegó el tiempo del cumplimiento, Dios terminó con el ministerio de los profetas. Y en el Nuevo Testamento encontramos al último de ellos preparando el camino, porque el Mesías había llegado. Su nombre era Juan el Bautista. Pero también es digno de tomar en cuenta que los profetas antiguos no solamente anunciaron la venida de Cristo, sino que Isaías y Malaquías anuncian la venida de Juan, que es considerado como el último profeta. Mateo capítulo 11, versículo 13 y Lucas capítulo 16, versículo 16. El profeta Isaías lo anunció como una voz que clama en el desierto. Isaías 40, versículo 3. Por su parte, el profeta Malaquías anunció a Juan como un mensajero. He aquí yo envío mi mensajero, el cual preparará el camino delante de mí. Malaquías capítulo 3, versículo 1. Como ya es de todos conocidos, Zacarías, quien oficiaba como sacerdote en el templo, se le apareció un ángel del Señor, quien le dio el aviso que su mujer Elizabeth iba a dar a luz un hijo en el tiempo de su vejez, ya que eran sin hijos y de avanzada edad. Lucas capítulo 1, versículo 7. Luego el ángel anuncia que el niño que va a nacer va a ser grande desde su nacimiento y que va a tener un ministerio en el cual todo el pueblo de Israel tendría que escucharle, ya que él iba a presentarse con el espíritu y el poder de Elías para preparar el camino al Señor. Lucas capítulo 1, versículos 15 al 17. Aquí cabe explicar que por espacio de unos 400 años, la voz de Dios no se había escuchado en Israel, desde que el profeta Malaquías cierra la profecía con el último libro que lleva su nombre en el Antiguo Testamento. Y por esta razón, Zacarías se volvió incrédulo cuando escuchó la voz del ángel y consideró como algo imposible en que él y su mujer, siendo ya viejos, pudieran tener descendencia. Y por esta falta de fe, el ángel Gabriel le impuso un castigo que iba a quedar mudo hasta el día en que el niño naciera. Y llegó ese día, cuando el niño nació, y los vecinos querían ponerle por nombre Zacarías, igual que su padre. Pero Elizabeth dijo, no se llamará Zacarías, sino Juan. Luego le dicen los vecinos, ¿por qué se llamará Juan, cuando en tu parentela no hay nadie que se llame así? Entonces preguntaron a su padre, a Zacarías, que cómo le quería llamar. Y pidiendo una tablilla, escribió, Juan es su nombre. Y todos se maravillaron. Y al momento fue abierta su boca y suelta su lengua, y habló bendiciendo a Dios. Pareciera que fuera una coincidencia el que Elizabeth le llamara Juan, pero no lo era, porque ya el ángel Gabriel había dado ese nombre a Zacarías, que el niño se llamaría Juan. Lucas capítulo 1, versículo 13. Como podemos ver, Dios cumplió su promesa y el niño comenzó su desarrollo hasta llegar el día en que, siendo sumos sacerdotes Anás y Caifás, vino palabra de Dios a Juan en el desierto, y él fue por toda la región contigua al Jordán, predicando el bautismo del arrepentimiento para perdón de pecados. Lucas capítulo 3, versículos 2 y 3. El evangelista Mateo registra que Juan estaba vestido de pelo de camello y tenía un cinto de cuero alrededor de sus lomos, y su comida era langostas y miel silvestre. Y salía a él Jerusalén y toda Judea y toda la provincia de alrededor del Jordán, y eran bautizados por él en el Jordán, confesando sus pecados. Mateo capítulo 3, versículos 4 al 6. Por supuesto que Juan el Bautista, al igual que el Señor Jesucristo, también iba a encontrar oposición a su mensaje. Y es que en verdad no era un trabajo fácil para Juan presentarse ante un pueblo que se caracterizaba de ser duro e inflexible ante los mandamientos de Dios. Y por la enseñanza que tenemos en el Nuevo Testamento, los profetas anteriores a Juan no habían sido bien recibidos, y no solamente los rechazaban, sino que los afrentaban y hasta los mataban. Lucas capítulo 11, versículo 47. ¿Y qué podríamos decir de este hombre del desierto, que no traía un mensaje sofisticado como los que dan algunos predicadores modernos, sino que sus palabras fueron como un fuego que incendiaron a todo Judea? Aunque el Nuevo Testamento no registra extensos sermones de este profeta, pero las palabras que habló fueron suficientes para preparar el corazón de los judíos para que estos a su vez recibieran al Mesías. Ahora, con respecto a la vestimenta con que se presentó a la multitud, fue algo que impactó a la mayoría en Israel, ya que el pelo de camello y el cinto de cuero no contrastaba con los vestidos elegantes de esa época. Cierta vez, el Señor Jesucristo, refiriéndose a Juan, cuando éste ya estaba en la cárcel por orden de Herodes, dijo a la gente: ¿qué saliste a ver al desierto? ¿Una caña sacudida por el viento? ¿O qué saliste a ver? ¿A un hombre con vestiduras delicadas? He aquí, los que llevan vestiduras delicadas en las casas de los reyes están. ¿Pero qué saliste a ver? ¿A un profeta? Sí, os digo, y más que profeta, porque este es de quien está escrito: he aquí, yo envío mi mensajero delante de tu faz, el cual preparará tu camino delante de ti. Mateo capítulo 11, versículos 7 al 10. Ahora vamos a analizar el ministerio de Juan, el cual traía dos objetivos, y en primer lugar era preparar el corazón de los judíos para que recibieran a Cristo, comenzando con un arrepentimiento de pecados. Aquí tenemos sus primeras palabras con que se dirigió al pueblo: arrepentíos, porque el reino de los cielos se ha acercado. Pues este es aquel de quien habló el profeta Isaías cuando dijo: voz del que clama en el desierto, preparad el camino del Señor, enderezad sus sendas. Mateo capítulo 3, versículos 2 y 3. Como podemos ver, Juan es un presentador, pero como él no tiene quien lo presente, se presenta solo, respaldado únicamente en la profecía de Isaías. Cuando Juan dice: pues este es aquel que habló el profeta Isaías, es como si dijera: yo soy la persona de que habló el profeta Isaías. Y es que a Juan nadie lo evangelizó, sino que fue Dios mismo quien le dio el mensaje, según Lucas capítulo 3, versículo 2. Y el pueblo fue impactado en gran manera por su predicación, y no dudaron en aceptarlo como un profeta de Dios. Mateo capítulo 21, versículos 24 al 26. Aunque tenemos que reconocer que Juan el Bautista no hizo ninguna señal, no sanó enfermos, ni hizo ningún milagro, porque su ministerio no era ese. Su trabajo consistía, como ya lo dijimos, en anunciar que detrás de él venía uno que era más poderoso que él, y todo esto era verdad, nos dice Juan capítulo 10, versículo 41. Ahora es bueno explicar que el mensaje de Juan el Bautista no exigía una conversión a Cristo, porque el Señor no había aparecido en público en ese entonces. Por tanto, solamente se exigía el arrepentimiento de pecados, y por consiguiente, mostrar esos frutos de arrepentimiento, según el Evangelio de Mateo, capítulo 3, versículos 7 y 8. La palabra Evangelio fue el Señor Jesucristo quien la pronunció por primera vez en este mundo. Y cuando Él comienza su ministerio, el Señor Jesucristo agrega algo más que Juan no tenía en su mensaje. Oigamos las palabras del Señor. Después que Juan fue encarcelado, Jesús vino a Galilea predicando el Evangelio del reino de Dios, diciendo: el tiempo se ha cumplido y el reino de Dios se ha acercado. Arrepentíos y creed en el Evangelio. Marcos capítulo 1, versículos 14 y 15. Juan el Bautista solamente decía: arrepentíos, porque el reino de los cielos se ha acercado. Mateo capítulo 3, versículo 2. Es impresionante ver cómo el pueblo respondió a este llamado, porque a excepción de los fariseos, todos respetaban a Juan y lo tenían como un profeta de Dios. Ahora analicemos algo que el pueblo no entendió. Por supuesto que todos los cristianos aceptamos que Juan el Bautista era un varón santo y perfecto delante del Altísimo, pero él no venía para que lo recibieran a él, sino para que recibieran a Cristo. Pero el pueblo respondió al revés: aceptaron a Juan y rechazaron al Señor Jesucristo. Continuaremos.

el segundo objetivo de su ministerio, y era el bautismo en agua, que era considerado como una confirmación del arrepentimiento de pecados, pero no de una conversión, porque eso vendría después. Y aquí cabe aclarar que en la Biblia encontramos tres clases de bautismo, y por supuesto que aquí no va incluido el bautismo del Espíritu Santo, porque esto es parte de otro tema. Para el caso, Dios instituyó un bautismo para los israelitas por medio de Moisés. Este bautismo no era sumergiéndose en las aguas de un río, ni en forma individual, sino en forma global, o como dijéramos, todos de una sola vez. Y esto sucedió cuando el pueblo caminó por el desierto y cuando cruzaron el Mar Rojo. Y como dice la Biblia, que todos en Moisés fueron bautizados en la nube y en el mar. Primera Epístola a los Corintios, capítulo 10, versículo 2. Como podemos ver, en este bautismo no se requería de un arrepentimiento de pecados. Sin embargo, el bautismo de Juan superaba al de Moisés, porque este bautismo era en forma individual y además exigía el arrepentimiento de pecados y sumergirlos en las aguas. El tercer bautismo fue el que instituyó nuestro Señor Jesucristo, y este superaba al de Juan el Bautista, porque en este último no solamente se exigía un arrepentimiento de pecados, sino que además la persona tenía que creer en el Evangelio y después ser sumergido en las aguas. Marcos capítulo 1, versículo 15, y Marcos capítulo 16, y versículos 15 y 16. Además, el bautismo en agua, ordenado por el Señor Jesucristo, tenía que hacerse en el nombre de la Trinidad, Padre, Hijo y Espíritu Santo. Mateo capítulo 28, versículo 19. Por supuesto que el bautismo de Juan era Dios mismo quien se lo había ordenado. Juan capítulo 1, versículo 33. El pueblo lo aceptó así, y aún los fariseos reconocieron que el bautismo de Juan no era de los hombres, sino de Dios. Mateo 21, 25. Ahora que, como suele suceder en todas las épocas, la gente de la alta sociedad es la que menos se presta para oír la palabra de Dios, porque según ellos tienen de todo y no necesitan de nada. Sin embargo, y por lo general, es la gente de bajos recursos los que llenan los templos cristianos y respaldan a los evangelistas en sus campañas. Así sucedió también con Juan el Bautista, que quienes respondieron a su llamado no fueron los fariseos ni los sacerdotes, sino la gente de bajos recursos, o sea, los marginados de la sociedad, gente pecadora, gente que para la mente de los fariseos estaban malditos. Así lo dice la Biblia en Juan 7:49. Sin embargo, el Señor Jesucristo los colocó en el otro extremo. Oigamos las palabras del Señor que le dirige a los fariseos: de cierto os digo que los publicanos y las rameras van delante de vosotros al reino de Dios, porque vino a vosotros Juan en camino de justicia y no le creísteis, pero los publicanos y las rameras le creyeron, y vosotros, viendo esto, no os arrepentisteis después para creerle. Mateo capítulo 21, versículos 31 y 32. En el Evangelio de Lucas encontramos que unos publicanos vienen a Juan con el deseo de bautizarse y le preguntan: Maestro, ¿qué haremos? Explicamos que los publicanos eran los cobradores de impuestos en Israel, y a veces se les pasaba la mano y cobraban para ellos, como sucedía con el publicano Zaqueo, según Lucas capítulo 19, versículo 8. Por eso Juan les da esta respuesta: No exijáis más de los que os está ordenado. Esto quiere decir que no le roben a los contribuyentes adulterando los recibos. Lucas capítulo 3, versículos 12 y 13. Después aparece otro grupo, pero estos son soldados, y también le hacen la pregunta a Juan y le dicen: ¿Y nosotros qué haremos? Y él les dijo: No hagáis extorsión a nadie, ni calumniéis, ni y contentaos con vuestro salario. Lucas capítulo 3, versículo 14. Analizando bien esta respuesta de Juan, o parafraseando el versículo, es como que Juan les dijera, usando un lenguaje moderno: olvídense de la famosa mordida y no pongan en mal a las personas, y que se contenten con su salario. Esto quiere decir que no vayan a obtener

meter más dinero al margen de la ley y que no vayan a chantajear a la gente. Cuando en este tiempo oímos que algunos empleados, principalmente del gobierno, piden mordida a la gente que solicita sus servicios, explicamos que esto no es nada nuevo. Ya lo practicaban en el tiempo de Juan el Bautista. Dijimos anteriormente que el ministerio de Juan tenía dos objetivos. Primero, preparar el camino al Señor Jesucristo, y segundo, su bautismo en agua. Podemos decir que Juan tuvo un alto privilegio que no tuvieron los demás profetas de la antigua ley, y es que no solamente le tocó presentar a Cristo como el Cordero de Dios que quita el pecado del mundo, según Juan 1:29, sino que además bautizó al Señor en las aguas. La humildad de Juan se deja ver aquí en una forma amplia, que hasta se opuso al principio a bautizar a Cristo porque se consideró indigno de ello. Veamos esta escena. Entonces Jesús vino de Galilea a Juan al Jordán para ser bautizado por él. Mas Juan se le oponía diciendo: yo necesito ser bautizado por ti, y tú vienes a mí. Pero Jesús le respondió: deja ahora, porque así conviene que cumplamos toda justicia. Entonces le dejó. Mateo capítulo 13, versículo 13 al 15. Aquí vamos a notar algo bien importante, y es que si hablamos de la humildad de Juan, también tenemos que ver la gran humildad de Cristo, no solamente al dejarse sumergir en las aguas, sino que él traía un bautismo que superaba al de Juan. Sin embargo, él participa del bautismo de Juan, y nosotros participamos, por supuesto, del bautismo del Señor Jesucristo, que se hace o se realiza en el nombre de la Trinidad. Ahora, con respecto al mensaje que traía Juan, podíamos calificarlo como un fuerte mensaje, como lo hicieron la mayoría de los profetas. Y en este caso mencionaremos al profeta Amós, que no lo pensó dos veces para decirle al rey Jeroboam que su mujer iba a ser una ramera, que sus hijos iban a morir a espada y que él iba a morir en medio de la inmundicia. Por supuesto que esta era palabra de Jehová para el rey de Israel. Libro de Amós, capítulo 7, versículo 17. Cuando los falsos profetas que tenía a sueldo el rey Acab le profetizaron la victoria si peleaba contra Ramos de Galaad, esto no satisfizo al rey Josafat, que en ese día se encontraba visitando al rey Acab. Y por petición de Josafat, se hizo venir al profeta de Dios llamado Micaías. Y el mensajero que había ido a llamar a Micaías le habló diciendo: he aquí que las palabras de los profetas a una voz anuncian al rey cosas buenas. Sea ahora tu palabra conforme a la palabra de alguno de ellos, y anuncia también buen éxito. Y Micaías respondió: vive Jehová, que lo que Jehová me hablare, eso diré. Cuando Micaías estuvo delante del rey de Israel, le profetizó su derrota y su muerte. Y por esta causa, Acab mandó a poner en la cárcel a Micaías, hasta que él regresara en paz. Y Micaías le dijo al rey Acab: si llegas a volver en paz, Jehová no ha hablado por mí. Primer libro de Reyes, capítulo 22. Acab no volvió en paz. Murió en la batalla, y los perros lamieron su sangre en el estanque donde se lavaban las rameras. Igual suerte le tocó después a la perversa Jezabel, esposa del rey Acab. Algunos piensan que cuando Jehová envió a Jonás a Nínive, y Jonás en vez de ir a Nínive se fue a Tarsis, piensan que lo hizo por miedo, pero aclaramos que Jonás no era ningún cobarde. La causa por la cual Jonás no obedeció la primera orden no fue por miedo, sino porque él creía que su viaje iba a ser en vano, porque después de su fuerte predicación, Jehová iba a terminar perdonando al pueblo. Esto lo dice el propio Jonás en el capítulo 4 y versículo 1 y 2 de su libro. ¿Y qué diremos de Juan el Bautista, que le aplicó la ley de Dios al rey Herodes y lo acusó de adúltero, porque Herodes había tomado por mujer a la mujer de su hermano? Por supuesto que a Herodes no le gustó esta reprensión y procuraba matar a Juan, hecho que logró consumar el día de su cumpleaños por petición de Herodías la adúltera. Mateo capítulo 14, versículos 1 al 12. No cualquiera podía enfrentarse a Herodes, pero Juan lo hizo, y por obedecer a Dios no le importó morir.
los hipócritas líderes religiosos jamás se atreven a denunciar los pecados que cometen los gobernantes, porque les tienen miedo. Los fariseos no se atrevieron a denunciar el pecado de Herodes, ni la matanza de judíos que hizo Poncio Pilato en el templo, Lucas 13, versículo 1. Pero sí tuvieron agallas para atacar al manso cordero Cristo Jesús, porque el Señor no los iba a mandar a la cárcel. En este tiempo sucede igual, que los líderes religiosos atacan cruelmente a los verdaderos siervos de Dios, pero no se atreven a denunciar los pecados que cometen los que gobiernan el país. Hace algún tiempo Honduras iba a ser bendecida en la parte docente, ya que una institución evangélica de Estados Unidos iba a donar una gran cantidad de computadoras para la enseñanza escolar, conocida como la Escuela del Futuro. Pero los líderes religiosos se opusieron tenazmente, porque quien los donaba era una institución evangélica. Y al fin ganaron, porque quienes tienen el poder en el país es la religión y no los gobiernos civiles. Retrocedamos por un momento en el tiempo y nos vamos a dar cuenta que Poncio Pilato, que era el gobierno civil que representaba a Roma, declaró por tres veces que Cristo era inocente, y aún la esposa de Pilato le pidió que no lo condenara a muerte. Pero de nada sirvió toda la influencia del gobierno civil, porque quienes ganaron fueron los fariseos y los sacerdotes religiosos, que fueron los que pidieron la muerte del Señor Jesucristo, y lo lograron clavándolo en la cruz. Y concluimos este tema sobre Juan el Bautista, invitando a todos aquellos que todavía no son salvos, para que hoy se decidan y acepten no a Juan el Bautista, sino al Señor Jesucristo. A todos aquellos que se mueren de sed en todo este desierto centroamericano, les invitamos para que vengan a beber del agua de la vida que solamente el Señor Jesucristo les puede proporcionar. El Señor se identifica a sí mismo como el agua viva para mitigar la sed de todos los sedientos del mundo. En esta hora le damos la honra y la gloria al Padre, al Hijo y al Espíritu Santo. Gracias también damos a Dios por sus profetas, que por medio de ellos Dios nos anunció esta grande salvación que hoy con toda garantía nosotros predicamos. Así es que en este momento le damos también las gracias a usted por tener la paciencia de escuchar este interesante tema sobre Juan el Bautista. Que el Señor le bendiga.

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Cantad alegres a Jehová toda la tierra. Levantad la voz y aplaudid y cantad salmos. Cantad salmos a Jehová con arpa y voz de cántico. Aclamad con trompeta y sonidos de bocina delante del Rey Jehová. Brame el mar y su plenitud, el mundo y los que en él habitan. Los ríos batan las manos, los montes todos hagan regocijo delante de Jehová, porque vino a juzgar la tierra. Juzgará al mundo con justicia y a los pueblos con rectitud. Salmos 98, 4-9.

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1: Son las 12:22.

0: Son las 12:39.
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0: Son las 12:39.

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1: Es la 1:48.
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1: Es la 1:49.

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1: Congregación, tengo que ver a ese maldito caído. A los tres días se vino un viento como que iba a caer agua, como que iba a llover, y no llovió. El viento solo fue para levantarle el techo completo de su casa y fue a dejarlo a otro lado. Como 35 miembros de él que vieron eso dijeron: ¿qué hacemos aquí en esta iglesia?
2: ¡Aleluya!
1: Y me llegaron a la congregación. Los pastores que están en pecado y todavía hacen berrinche queriendo que uno no los apriete, lo que van a hacer es perder su gente.
2: ¡Amén!
1: Porque la gente está cansada que le den guayaba.
2: ¡Amén!
1: Quieren oír palabra de Dios. Y aunque el diablo quiera ver nuestra caída, hay uno que nos sostiene. Alabado sea el nombre del Señor. Así que vamos a entonar este canto: Yo estoy de pie.
2: Amén.
1: Aunque no le guste al diablo,

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1: Son las 2:33.
2: Aleluya, aleluya. Qué bueno es alabarte, oh Jehová.

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1: Son las 2:38.

0: Son las 3 con 17 minutos.
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0: Son las 3 con 17 minutos. Son las 3 con 17 minutos.
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querida sierva. Ay, cuénteme, ¿y cómo estuvo el culto del jueves? Maravilloso, sierva, maravilloso. Oh, dígame, ¿y de qué se trató el mensaje? Ay, sierva, se me olvidó, siervita. Oh, cuénteme, ¿cómo quedó la novela? Uy, sierva, qué chulada, siervita.

0: Son las 3:35.
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0: Son las 3:35.
2: 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A los 3 días se vino un viento como que iba a caer agua, como que iba a llover, y no llovió. El viento solo fue para levantarle el techo completo de su casa y fue a dejarlo a otro lado. Como 35 miembros de él que vieron eso dijeron: ¿qué hacemos aquí en esta iglesia?
3: ¡Aleluya!
2: Y me llegaron a la congregación. Los pastores que están en pecado y todavía hacen berrinche queriendo que uno no los apriete, lo que van a hacer es perder su gente.
3: ¡Amén!
2: Porque la gente está cansada que le den guayaba.
3: ¡Amén!
2: 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Alabado sea el nombre del Señor. Así que vamos a entonar este canto: Yo estoy de pie.
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0: el Señor y estamos de pie.
1: Dele gracias al Señor que aquí en El Salvador tenemos libre derecho de expresión. Oiga, ¿cómo dice?

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Y ahora vive por todos los siglos de los siglos.

0: Cristo victorioso. No como uno que ya andan
1: pasando. 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
2: Son las 3:45.

0: Son las 3:49.
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El título de este mensaje es 40 veces visité el infierno. La palabra de Dios dice así: en el nombre del Padre, del Hijo y del Espíritu Santo. Gloria sea Dios. Y le dijo una de la multitud: Maestro, di a mi hermano que parta conmigo la herencia. Mas él le dijo: Hombre, ¿quién me ha puesto sobre vosotros como juez o partidor? Y le dijo: Mira y guarda toda avaricia, porque la vida del hombre no consiste en la abundancia de los bienes que posee. También les refirió una parábola diciendo: La herencia de un hombre rico había producido mucho, y él pensaba dentro de sí diciendo: ¿Qué haré? Porque no tengo dónde guardar mis frutos. Y dijo entonces: Haré y derribaré mis graneros y los edificaré mayores, y allí guardaré todos mis frutos y mis bienes. Y diré a mi alma: Alma, muchos bienes tienes guardados para muchos años. Repósate, come, bebe y regocíjate. Pero Dios le dijo: Necio, esta noche vienen a pedir tu alma y no lo has provisto. ¿A quién le será? Así es el que hace para sí tesoros y no es rico para con Dios. ¿Y no es rico para quién? ¿Para con quién? La Biblia dice: más haced vuestro tesoro en los cielos, donde ni la polilla ni el orín corrompe. Gloria a Dios. Y yo quiero decirle, hermano, por 6 meses yo me caí este mensaje. Por 6 meses yo no quise hablarlo. Hasta que un día, orando en la casa de ustedes, en la madrugada, eran las 3 de la mañana, cuando yo estaba orando, cuando oí la voz del Señor audiblemente, yo iba a salir para una reunión, yo iba a salir para una campaña, y en ese momento el Señor me habla y me dice: ¿Por qué no has hablado lo que yo te he dado a través de mi sierva? ¿Por qué te has callado? ¿Por qué tu boca no lo ha dicho? Y yo me quedé callado, y el Señor me dijo: Mira, si las almas se siguen perdiendo por causa de que tú no hables ese mensaje, y las almas se siguen yendo al infierno, yo te las voy a demandar a ti por haber callado, por no haber hablado la palabra. Desde ese día yo le pedí perdón a Dios, y yo le dije: Señor, cada vez que tú me lo hagas sentir, yo voy a hablar el mensaje, yo voy a hablar la palabra. Y anoche el Señor me hizo sentir dar este mensaje. ¿Cuántos alaban la gloria del Señor? Y me dice: Siervo, yo me dejé llamar sierva del Señor. Oiga usted bien esto. Yo me dejé llamar

ese siervo, sierva del Señor, por 38 años, trabajando para el Concilio Nacional de las Asambleas de Dios, en los Estados Unidos, trabajando arduamente. Yo me movía de un lado para otro, llevando el mensaje de la palabra de aquí, allá y de allá acá, desde que Dios me llamó al ministerio. Desde que Dios me llamó al ministerio, yo llevaba el mensaje de aquí, de un lugar a otro, y de este aquí, aún viajé varias veces a México. Estuve en el estado de Veracruz, estuve en el estado de Oaxaca, estuve en el estado de Chiapas, estuve en varios estados de la República Mexicana, llevando eventos, concilios de mujeres. Ahí estaba yo, me reunía, yo viajaba a veces, tenía que bajarme hasta 3 veces de un avión, subirme, volverme a trepar, para ir y compartir el mensaje. Me movía llevando el mensaje. Yo pensé que eso, oh Dios, Dios estaba agradecido con todo lo que yo hacía. Dios estaba agradecido de la forma que yo me movía de un lado para otro llevando el mensaje. Hermano, dice, yo muchas veces le pedí al Señor que me mostrara dónde íbamos a vivir, dónde íbamos a pasar la eternidad, allá en esa mansión celestial. Le pedía yo al Señor, porque en varias ocasiones hermanos vinieron y hermanas y me daban testimonio de que ellas iban a ese lugar, de que ellos iban a ese lugar, hasta que un día, dice, llegué en la madrugada ya, muy de tarde, como ya salimos tarde de del evento, no nos dio tiempo a cenar. Mi esposo, dice, traía hambre. Llegamos a la casa, y cuando llegamos a la casa, mi esposo me dijo, tengo hambre. Yo le dije, busca algo ahí en el refrigerador y cómetelo. Yo vengo muerta, yo vengo muy cansada. Me subí a la habitación, me tiré en la cama en un contodo y zapato, dice, yo estaba cansadísima, me tiré así boca abajo, cuando de repente, dice, yo vi que yo sentí que la puerta del el cuarto se abrió. Yo dije, mi esposo viene, pero no, yo escuché unos pasos que lentamente se iban acercando a la cama. Cuando llegaron hasta el borde de la cama, me habló con una autoridad, y entonces yo empecé a sentir que no era mi esposo, y me dijo, Ana, levántate. Cuando me dijo, Ana, levántate, yo me levanté, y me dijo, ven conmigo, porque hoy te voy a mostrar dónde pasarás la eternidad, dónde irás si la muerte te sorprende ahora mismo. Y me empezó, me agarró de la mano, dice, y empezamos a bajar. Mi sorpresa fue, yo pensé que íbamos a subir hacia el cielo, íbamos a ascender, pero ¿cuál fue mi sorpresa, hermano? Que no empezamos a ascender, sino empezamos a descender. Empezamos a descender, y a descender, y a descender, y a descender, dice. Había una oscuridad enorme, aquella oscuridad enorme. En aquella oscuridad enorme, dice, se corrían aquellas cortinas de oscuridad, nada más con la luz del resplandor del rostro del maestro, y me llevaba agarrada de la mano. Yo no me podía soltar, empecé a forcejear porque yo sabía que íbamos al infierno, y le empecé a decir, Señor, yo no puedo ir a ese lugar. Él guardaba silencio, no me decía nada, absolutamente nada, sino que me agarraba de la mano fuertemente, y seguimos bajando, y seguimos bajando, y seguimos bajando hasta llegar al corazón de la tierra. Cuando llegamos al corazón de la tierra, dice, hermano, había un portón enorme, un portón enorme, y como que aquel lugar estaba sellado. Cuando llegamos a aquel lugar y el portón estaba totalmente cerrado hasta arriba, de repente, dice, el portón se empezó a abrir. Cuando el portón se empezó a abrir, en el momento que se empezó a abrir y en el pequeño cráter que se venía abriendo ya, yo empecé a escuchar el grito y los alaridos de miles y miles de almas que había en un pozo, y de aquel pozo salía un peste horrible. Me le empecé a colgar de la mano al Señor y le dije, no, Señor, yo a ese lugar no puedo ir. Él seguía guardando silencio, no me decía absolutamente nada. De repente, completamente se abrió la puerta. Cuando la puerta se abrió, me quedó viendo y me dijo, ¿conoces este lugar? Pero yo ya no soportaba el juego, me tuve que acercar cerca del cuerpo del maestro, porque del cuerpo de él salía una brisa aliciente que daba frescura, pero tantito me apartaba yo de él, salía un calor que no se soportaba, un calor que no se aguantaba, y un peste horrible que jamás yo he olido de esa manera, y los gritos y los alaridos de miles y millones de almas que en coro se escuchaba decir, ay, ay, ay, ay, ay, ay, ay.
Y así siguió y siguió aquel lamento. De repente el Señor me quedó viendo, dice, y me dijo: ¿conoces ese lugar? Y yo le dije: Señor, yo nunca he venido a este lugar, pero por la palabra entiendo que es el infierno. Y el Señor me dijo: ciertamente es el infierno. Para aquí vienen todos los que cometen pecado, para aquí vienen todos los que cometen maldad, para aquí vienen todos los mentirosos, para aquí vienen todos los que cometen pecado. A este lugar vienen, a este lugar llegan todos aquellos que no se arrepienten y no me reciben como Salvador. Y yo me quedé en silencio y le empecé a decir: Señor, yo no puedo ir a este lugar. Y el Señor me dijo: mira, este lugar te pertenece, este lugar es tuyo. Y cuando él me dijo: este lugar es tuyo, yo le empecé a decir: no, Señor, estás equivocado, yo soy tu sierva. Acuérdate que llevo 38 años, hace poco celebré 38 años de servirte, 38 años de alabarte, 38 años de predicar tu palabra, 38 años de llevar el mensaje de tu palabra en distintas partes. Tú lo sabes cómo te he servido. Cuando yo le decía al Señor: tú lo sabes cómo te he servido, movía la cabeza diciéndome que sí. Pero cuando yo le decía que era su sierva, movía la cabeza diciéndome que no. Y yo le dije: Señor, ¿por qué dices que no soy tu sierva? Y el Señor me dijo: ahora te voy a explicar. ¿Cómo dices tú que eres mi sierva? ¿Cómo dices tú que me alababas y me glorificabas como hija mía? Cuando tú te habías olvidado, tú predicabas una cosa, hablabas una cosa y vivías otra. Tú decías una cosa detrás del púlpito y otra cosa es la que vivías. A veces nosotros creemos, amado hermano, que porque predicamos, que porque cantamos, que porque tocamos en el grupo, que porque cantamos en el coro de la iglesia, ya somos salvos. No es cierto. La salvación incluye en algo más profundo, que es la santidad. Sin santidad nadie verá al Señor, dice su palabra. ¿Cuántos alaban la gloria de su nombre? Y entonces dice, yo empecé a llorar, y cuando ya empecé a llorar era porque ya había remordimiento en mi corazón. Ya no pude levantar la cabeza y decirle: yo soy tu sierva. El Señor me empezó a decir: mira Ana, me gustaba cómo predicaba, me gustaba cómo te movías de un lado para otro llevando el mensaje, me gustaba porque tú llevabas el mensaje de aquí a allá, eso me agradaba a mí. Pero tú, una cosa era lo que hablabas y otra cosa lo que vivías. Y de ahí me dijo: mira Ana, yo quiero mostrarte algo. Y de repente, dice, hermano, se puso una pantalla así, como si un cañón estuviera transmitiendo un disco ahí, en medio de esa pantalla. Y yo vi en esa pantalla y me mostró una ramera, una prostituta, cómo vivía una ramera. Y de ahí me dijo: mira esta ramera, y mírate aquí tú cómo subías al altar. Dice, hermano, ciertamente, a veces yo subía a predicar con pantalones, a veces yo subía a predicar con chores, a veces yo subía a predicar con faldas largas hasta acá, pero rajadas hasta acá arriba de la rodilla. A veces yo subía a predicar con blusas escotadas y nada más con un saquito puesto encima para guardar la pantalla. Y así subía yo. Y me empezó a decir: ¿cómo decías tú que eras mi sierva? ¿Cómo decías tú que me alababas y me glorificabas y que eras mi hija? Si tú vestías igual que una ramera, tú vestías igual que una ramera. Muchos de ustedes podrán decir en esta hora, muchos de ustedes puedan decir: hermano, eso no puede ser posible. Yo quiero decirte, escucha bien, alabado sea el Señor. Y dice que de ahí le dijo: acuérdate que yo te di una cabellera larga, acuérdate Ana, la cabellera larga, color castaño te la di, y tú te la cortaste y te la pintabas de diferentes colores. Y es cierto, hermano, dice, yo me corté la cabellera, me la pintaba, a veces andaba 6 meses con el cabello de un color y de ahí otros 6 meses con el cabello de otro color. Y yo llegaba a la iglesia y mi pastor me decía: ay, hermana Ana, qué bonito look, cómo le quedó precioso. Yo pensé que porque le agradaba a mi pastor, también le agradaba a Dios. La Biblia dice que no estamos aquí para agradar a los hombres, sino para agradarle a Dios. ¿Cuántos alaban la gloria a su nombre? No para agradarle a los hombres. En esta noche tal vez a ti te pueda caer pesado, hermano. Pero de ahí el Señor le habló y le dijo: mira Ana, lo que yo más demando en mi pueblo es el vestuario. Lo que yo más demando en mi pueblo es el vestuario. Porque hoy mira cómo anda mi pueblo. Y de repente
gente me empezó a mostrar cómo la gente iba hacia el table dance, cómo la gente iba hacia las cantinas, cómo la gente iba hacia las discos y hacia los y hacia los lugares de rock, cómo entraban ahí las muchachitas con faldas cortas, con pantalones apretados que parece que se untaron tres en uno para podérselo meter, con faldas, con chores cortados hasta arriba, y la miraba cómo entraban en los table dance, en las cantinas y en los centros nocturnos, y el Señor le mostró y le dijo: mira, ahora fíjate cómo anda mi pueblo, de la misma manera, de la misma manera, así como entran en la cantina, así entran en la iglesia, así están en la iglesia. Mira cómo está mi pueblo, mira cómo mi iglesia viva, mira, mira cómo mi pueblo está en esta condición, mira cómo vive mi iglesia. Dice: hermano, yo tuve que agachar la cabeza, ya no pude decirle soy tu sierva, ya no pude decirle yo no debo de ir al infierno, ya no tenía yo ninguna palabra para excusarme delante del Señor. Lo único que hice fue agachar la cabeza y comprendí que me pertenecía al infierno. Empecé a sentir vergüenza y el Señor me empezó a decir: tú te pintabas, te arreglabas igual que una ramera y una prostituta, y yo te quiero decir que mi pueblo se tiene que distinguir, mi iglesia se tiene que distinguir ante 10,000 del mundo, uno se tiene que distinguir. Alabe la gloria de su nombre, aleluya, porque mi pueblo tiene que hacer la diferencia. Y de ahí el Señor le dijo, pero mira, de ahí dice que ya de ese momento el Señor empezó a caminar hacia adentro de aquel lugar y empezó a caminar cerca de aquel cráter, gloria a Dios, y de aquel pozo profundo que había, de aquel hoyo profundo que había, donde salía un humo apestoso, azufre, que no se soportaba. Y ella ya no se pudo quedar, tuvo que caminar al pie del maestro y le empezó a mostrar y le empezó a enseñar y me dice: hermano, todo está al rojo vivo ahí, todo está al rojo vivo, ahí no hay descanso ni de día ni de noche, todo es un calor enorme. Me dice: hermano, hay un cálculo de unos 3,800 grados de temperatura, no se soporta, si cae un pedazo de hierro se derrite, si cae un pedazo de hierro se hace nada, porque no se soporta las llamas en ese lugar, no se soporta el fuego. Y ahí están las almas, dice, atormentadas. Las almas empezaron a gritarle y a decirle: Señor, Señor, ayúdanos, sácanos. El Señor le daba la espalda como si no los viera, como si no los conociera, dice, y siguió caminando. Yo iba caminando detrás de él y me empezó a decir: mira, pero te voy a dar una última oportunidad, te voy a dar una última oportunidad, pero tienes que ir a ellos, tienes que ir y hablarle palabra. No importa que te critiquen, no importa que te echen del movimiento, no importa que te saquen de la iglesia, ve y habla mi palabra. Todo lo que te estoy mostrando aquí, ve y lleva el mensaje para que se arrepientan. Y de ahí le empezó a decir: mira, aquí hay un montón de almas, y le empezó a mostrar: mira, todos esos que ves ahí, que vienen y me dicen Señor, que vienen y me dicen Padre, es porque ellos un día me alabaron, un día estuvieron en la iglesia, un día cantaron en el coro, hablaron lengua, profetizaron, predicaron la palabra, y muchos de ellos tuvieron créditos en la iglesia, tocaron en el grupo de la iglesia y están aquí en el infierno. Y el Señor empezó a decir: porque vivían una vida hipócrita y rebelde delante de mí. Ellos presentaban una cara en la iglesia y otra cara en el mundo. Ellos aquí venían, aplaudían, y allá en su casa maldecían y criticaban y hacían cuanta cosa. Y mira, están aquí en el infierno ardiendo, y ahí estaban las almas. Muchos de nosotros creemos, hermanos, que el evangelio es nada más ir a la iglesia, pegar tres brincos, saltar, chiflar y revolcarse en el piso y hacer una mojiganga ahí de que sentimos el Espíritu Santo, y nada más eso. Yo quiero decirle una de las cosas: el evangelio de Cristo no es eso. El evangelio de Cristo hoy en día, muchos predicadores asalariados, pastores asalariados, predicadores y evangelistas asalariados han corrompido la palabra de Dios, han corrompido el evangelio de Cristo, han corrompido
corrompido el evangelio de Jesucristo, porque han predicado un evangelio barato, un evangelio comercial, un evangelio de fayuca, un evangelio, gloria a Dios, como en el supermercado. Pero yo quiero decirte, hermano, Dios quiere que se predique su palabra, Dios quiere que se hable su palabra tal y como está. Cuánto alaba la gloria al Señor, porque Dios quiere almas que se arrepientan. Alabado sea el nombre del Señor. Y dice, hermano, ya no pude soportar. Yo iba llorando detrás de él y él me empezaba a decir, de repente dice, me empezó a decir, ve y dile a esos predicadores, ve y dile a esos predicadores. Ya no me dijo mi siervo, ya no me dijo ve y dile a mi siervo, ya no me habló y me dijo ve y dile a mis pastores o dile a mi siervo, sino me dijo ve y dile a esos predicadores falsos, ve y dile a esos hipócritas, que no es lo que su teología diga, que no es lo que ellos digan, es lo que mi palabra dice, que la prediquen tal y como está, que la hablen tal y como está. No importa quién se duela, no importa quién se vaya, no importa quién no le guste. Cuánto alaba la gloria de su nombre. Porque a veces el pastor tiene que cambiar su mensaje, porque hay gente que no le gusta la verdad, porque hay miembros de la iglesia que no le gusta la verdad. Peor tantito si tiene un grado, peor tantito si tiene alguna su preparación, peor tantito si tiene algún grado teológico. Empieza a decir, oh, ¿qué va a saber más el pastor que yo? Y de ahí dice que el Señor le dijo, ve y dile a esos predicadores que andan diciendo que yo no más quiero el corazón, que yo no más quiero el corazón, ve y dile que no, que su cuerpo es templo de mi espíritu, que su cuerpo tiene que presentar, alabe la gloria al Señor, lo que hay dentro de su corazón, que vivan en santidad, que guarden mi palabra. Ve y dile a todos esos predicadores que cobran grandes cantidades para poder ir a predicar, dile a esos perversos que hasta una hora que se hincan a orar, yo se las estoy pagando. Ve y dile también a esos cantantes que se esconden como zorras en su pecado. Ve y dile a esos cantantes que han profanado mi lugar santo, donde ya no se llaman siervos míos, sino se llaman artistas. Ve y dile a esos perversos que se arrepientan antes de pisar el lugar santo. Ve y dile a esos cantantes que hoy bailan en mi lugar santísimo, bailan como se baila en una cantina. Dile a esos que han acarreado todo lo de la basura del mundo y la han subido en mi altar, según que para adorarme. Dile a esos cantantes que yo no recibo canciones. Dile a esos cantantes que yo no recibo canciones. Dile a esos cantantes que yo no recibo canciones. Por tres veces me lo dijo, dice, dile a esos cantantes que yo recibo alabanza, que me alaben, que me glorifiquen, pero que me entreguen el corazón, que me den la gloria a mí, que me den la alabanza a mí. Urrosanda la malaya, cuántos alaba la gloria de Jehová, alabazo aquí malaya, urrosanda la malaya, ay saquí malaya, urrosanda la masiqui malaya, urrosanda la masira y candalaya, urrosanda la malaya. Urracandía saya kima saya, urrasama la kima la haya sama, urrasanda la mahaya ma, usakinda la malaya, urrasanda la malaya va. Oh gloria sea Dios, oh gloria sea Dios, oh gloria sea Dios. Dile a esos que se esconden detrás del púlpito, que han agarrado mi palabra como escudo solamente, ve y dile que se arrepientan, dile que se humillen, dile que se vuelvan a mí. Dile a esos cantantes que han agarrado la música del mundo para traerla aquí adentro de mi casa. Y de ahí dice el Señor, empezó a derramar lágrimas y empezó a salir un sollozo y me dijo, ve y dile a los pastores, ve y dile a los pastores y dile a los predicadores que me dejen entrar, que me dejen entrar, porque me han bajado del lugar que me pertenece, me han bajado. Ellos llevan el programa y no lo llevo yo, ellos llevan el culto y no lo llevo yo. Dile a esos que se han llenado de orgullo, ellos han ocupado el lugar, que tienen al pueblo como capataz, que ellos son los líderes del pueblo, que ellos son los que mangonean al pueblo. Ve y dile a esos perversos
que me dejen entrar. Y de ahí me dijo el Señor, dice, yo estoy en las puertas de mucho templo, no me dejan entrar a mí, mi Espíritu Santo ya no gobierna, gobiernan ellos, ellos son los que llevan el culto, ellos son los que hacen el programa, ellos son los que dirigen y cantan, pero ya no me dejan entrar a mí, para que yo hable, para que yo corrija, para que yo saque toda la basura, me han sacado para afuera, dile que me dejen entrar, dile que el pueblo no es suyo, dile que las almas son mías, que me alaben, que me glorifiquen y que me den la gloria. ¡Oh! ¡Oh! ¡Oh! Espíritu Santo, oh, mi alma te alaba, Dios. ¡Oh! ¡Oh! Dile que me dejen entrar. Dile que quiero yo ocupar los púlpitos. Dice, y el Señor lloraba. El Señor lloraba. Y me dice, yo he estado fuera, tiene tiempo. De muchas congregaciones, yo he estado afuera. Ellos se han enloquecido con la basura del mundo, se han enloquecido con la basura de este mundo y los placeres de su carne, y me han sacado a mí. Ya no quieren que yo dirija, ya no quieren que sea mi Espíritu Santo el que lleve el control. Me han sacado para afuera, decía el Señor. Y de ahí dice que el Señor le dijo, ve y dile a esas cantantes que se visten igual que los cantantes del mundo, ve y dile que yo no quiero artistas arriba, porque artistas son hipócritas. Dile que yo quiero levitas, yo quiero cantores como me alababa mi pueblo, yo quiero cantores. Dile que yo quiero levitar, que levanten mi alabanza, que me adoren, que me glorifiquen, que me den la gloria. Santo, santo es Dios, ¿cuántos pueden alabarle? Él está aquí en esta hora, Él está aquí en esta hora, Él está aquí en esta hora. Oh, mi alma te alaba. Y de ahí dice que de repente entre aquel humo espeso y negro apareció un hombre, y ese hombre empezó a gritar y a decir, Padre, sácame de aquí, ya no aguanto, ya no soporto. El Señor se detuvo y le dijo, ve ese hombre que está ahí, ese hombre que ves ahí, fue mi siervo, yo lo levanté para que viera por mi rebaño, para que viera por mi iglesia, yo lo recogí de la basura, el diablo lo traía siendo un alcohólico, de ahí lo recogí, lo engrandecí, le di una iglesia grande con muchos miembros, le di carro, le di casa, le di negocio, pero él se empezó a engrandecer y un día empezó a predicar el mensaje a su manera, para que la gente no se sintiera, porque ahí iban maestros, porque ahí iban licenciados. La maestra puede venir con el pelo cortado, la maestra y la licenciada puede venir como quiera, porque es la licenciada. Así le decía el Señor, pero dile que delante de mí no hay categoría, dile que delante de mí no hay grado, dile que delante de mí no hay título que valga, dile que delante de mí no hay renombre que valga, todos son llamados a la santidad. ¿Cuántos alaban la gloria de su nombre? Oh, mi alma le alaba. Y si él empezó a predicar un mensaje a medias,
Empezó a predicar un mensaje a su conveniencia. Un día viajó, dice, viajó de ahí de donde estaba a otro lugar. Tuvo un accidente y en ese accidente murió. La iglesia trajo el cuerpo, lo veló por 3 días, dice, en el templo. La iglesia estaba toda consternada. Unos lloraban y otros me daban gracias porque según yo lo había recogido. Pero no fue así. Al momento que murió, se vino aquí al infierno por adúltero de mi palabra, por no haber vivido mi palabra como debería de ser. Dice que aquel hombre lloraba y le decía al Señor, sácame de aquí. El Señor siguió caminando y le dio la espalda como si no lo conociera, como si no lo viera. Las almas lloraban, las almas gemían. De repente dice que en su corazón de ella se clavó una pregunta. No lo pronunció, ni siquiera lo habló, ni siquiera lo dijo, sino solamente en su mente se clavó una pregunta en decir, bueno, ¿cómo es posible que si tú lo usas y no son tuyos? ¿Cómo es posible que ellos sanan enfermos, predican y las almas se convierten? ¿Cómo es posible que no son tuyos? Y de ahí el Señor le habló y le dijo, mira, te voy a contestar tu pregunta, la pregunta que tú estás haciendo en tu corazón, te voy a contestar la pregunta. Yo los uso porque mis dones, yo los uso porque el don que yo les he dado y el ministerio que yo he puesto sobre ellos es irrevocable, lo dice mi palabra, pero solamente son puentes para que otro pase, eslabón para que otro suba. Ellos no tienen en parte conmigo. Mira, hermano querido, yo quiero decirte, la santidad y el ministerio tiene que caminar al par. No te creas que porque ya eres siervo eres grande. No te creas. Muchos de nosotros se nos ha olvidado lo que significa la palabra siervo. Lo que significa la palabra siervo. La palabra siervo es sinónimo de servir. Aleluya. Y muchos creemos que ya con ser siervo es abrocharnos la camisa y a trincarnos la corbata hasta arriba, porque somos siervos, tenemos que caminar hasta en alfombra. No es cierto. Dios nos ha llamado a servirle al pueblo, a servirle, dele la gloria a Dios, al pueblo, incansablemente a servirle. Pero muchos creen que porque son pastores ya son salvos, porque son evangelistas ya son salvos. Quiero decirte que no. El hecho de que tú prediques no eres salvo. El hecho de que tú cantes no eres salvo. El hecho de que tú seas pastor o evangelista. Muchos creen que porque son presidentes, porque ahorita ya todos se dicen ser apóstoles, todos se son apóstoles, todos, cualquiera es apóstol, viene saliendo todavía del cascarón y ya es apóstol, porque todos tienen el orgullo y el grado ya, así lo ha hecho el hombre. Pero quiero decirte, hay muchos de esos llenos de orgullo, de soberbia y de arrogancia. Es tiempo de humillarse, es tiempo de doblar rodillas, es tiempo de humillarse ante la presencia de Dios, es tiempo de reconocer de que somos siervos inútiles delante de la presencia de Dios, de la gloria que Él vive. ¡A su nombre! ¡Gloria sea Dios! Y el Señor le dijo, gloria a Dios, solamente son puentes para que otro pase, para que otro cruce, pero ellos están perdidos. De ahí siguieron caminando, dice hermanos, en ese lugar hay cráteres, la gente, las almas entran de un lado para otro, cruzan allá, pero todo es un calor enorme que no se soporta, las llamas le abrazan a las almas, lloran, dice hermanos, pero también dice, ahí hay otros elementos que atormentan a las vidas. Dice hermano, ahí hay gusanos enormes de 4 o 5 pulgadas, dice. Gusanos que esos se suben en su carne, se suben en su cuerpo, entran por la boca, salen por la nariz. Hay unos que se pueden sacudir 10 y se les suben 20. Eso lo dice la palabra del Señor en el libro de San Marcos. Alabado sea el nombre del Señor. ¿Cuántos glorifican el nombre de Jesucristo? Aleluya, dele la gloria a Dios. Aleluya, bendecido sea el nombre de Jesús.
San Marcos capítulo 9 versículo 44 dice, aleluya, la palabra del Señor, donde el gusano de ellos no muere y el fuego nunca se apaga. Óigalo bien, dice que son gusanos enormes que suben en su cuerpo, se sacuden 10 y se les suben 20 y empiezan a debatirse en su dolor, caminan de un lado para otro, se meten entre los cráteres que hay, entran por esos laberintos y salen por allá, y las llamas los abrazan. Aparte dice, hermano, de tiempo en tiempo vienen unos seres horribles, horribles, dice, con unas lanzas enormes que los atormentan, persiguen a las almas y con esas lanzas se las traspasan, esas lanzas los cruzan de lado y lado y los persiguen y los atormentan. Dice, esos seres son horribles, tienen la cola de escorpión, tienen el cuerpo, dice, de caballo, tienen la cara de hombre y tienen la cabellera de mujer, son horribles, dice, y atormentan a las vidas. Pero también hay un factor, dice, más importante que atormenta a las almas ahí en ese lugar, y el factor más importante que atormenta a las almas en ese lugar, dice, hermano, es la culpabilidad. La culpabilidad es la que atormenta a las almas. Muchos dicen, cuántas veces estuve en el bordo de la iglesia, cuántas veces estuve en el templo y no me arrepentí, cuántas veces fui a la iglesia y no me arrepentí, cuántas veces tuve una Biblia en la mano y no la leí, cuántas veces me hablaron de Cristo y yo cerré mi corazón, cerré la puerta de mi casa y no quise oír. Yo, mi casa quedaba a una cuadra del templo, mi casa quedaba atrás del templo, mi casa quedaba enfrente del templo, yo no quise obedecer. La culpabilidad atormenta las almas en ese lugar, lloran y se debaten en su dolor, pero ya es demasiado tarde, ya no se puede hacer nada por ello. Dice, hermanos, seguimos caminando, y el Señor me siguió mostrando muchas cosas. De repente, dice, llegamos a un lugar, hermano, dice, en el infierno, no todos tienen la oportunidad de caminar de un lado para otro, no todos tienen la oportunidad de moverse de un lado para otro. Dice, hay almas que están encadenadas y están en celdas, hay pequeñas celdas, dice, y las almas están encadenadas de las manos y de los pies de esta manera. No se pueden mover, no pueden sacudirse los gusanos. Los gusanos le hierven en la boca, le salen por la nariz, se le meten en los oídos y no pueden ellos, se debaten en su dolor ahí, pero están encadenados. El Señor me dijo, las almas que están ahí encadenadas, me dijo, son los hechiceros, son los nahuales, son los brujos, son los agoreros, son los adivinos, ahí están encadenados. Dice, mira aquella mujer que está ahí, dice, había una mujer ahí, la cabellera la tenía blanca, se parecía anciana, y me quedó, y el Señor me dijo, mírala, esa mujer desde niña le entregó su vida al diablo, le entregó su vida a Satanás para servirle como bruja, como hechicera. Dice, esa mujer, dice, yo le hablé, de una o de otra manera yo le hablé mi palabra, de una o de otra manera yo le llevé el mensaje, de una o de otra manera mi siervo los usé para que le llevaran el mensaje, para que le hablaran la palabra. Ella no quiso obedecer, aún antes de morir, dice, yo mismo me le aparecí, yo mismo fui y le dije que se arrepintiera. Ella me contestó y me dijo que no podía arrepentirse, porque había hecho un pacto con su amo Satanás, y Satanás le había dicho que si le servía hasta la muerte, cuando ella muriera, le iba a dar la mitad de su reino. Cuando ella llegó aquí al infierno, los demonios la trajeron a esa celda, la encadenaron ahí, y ella gritaba y decía que le trajeran al diablo, porque el diablo le había hecho una promesa. Pocos segundos más tarde, el diablo se presentó y le dijo, yo te engañé, ese es el reino que te prometí, el juego eterno, arde por la eternidad en ese juego eterno. Yo quiero decirte, si hay algún chapucero que me oye en esta noche, si hay algún brujo, agorero, adivino, o brujo, o bruja, que me oiga en esta noche, oiga bien lo que le estoy diciendo. No, el diablo es un

0: segura, pero para que te lleve al infierno y ardas en el fuego. Hay uno que se hace pacto, y sus pactos son eternos, inquebrantables, inviolables, y ese es Cristo Jesús, el Hijo de Dios. Cuanto alaba la gloria de su nombre, Él sí hace pactos con el hombre, y sus pactos son inviolables. Ushalom alaya. Cuantos alaba la gloria de Jehová. Dele ese aplauso al Señor. Aleluya. Alabado sea el Señor. Y le dice, gloria a Dios. Mire, hermano, le dice, no quiso obedecer. El diablo le prometió su reino, pero no le dio nada. Yo quiero decirte, tú que trabajas tal vez de esa manera, tal vez tú eres chapucero, o tal vez el diablo te ha engañado, lee la magia negra, magia blanca o lo que sea, cualquier basura de esa que lea. Yo quiero decirte, tal vez el diablo te ha dicho que de sus manos no te puedes ir, que no puedes escapar. Eso es falso y es erróneo. El diablo no es absoluto, está bajo la autoridad de aquel que dice, porque todo poder me fue dado en el cielo, en la tierra y debajo de la tierra. ¡Shamala Kimalaya! ¡Urracanda la Malaya! ¡Roca y Asamalaya! ¡Urracanda y Sakimalay de Kumalaya! ¡Urra Shamalaya! ¡Cuánto alaba la gloria de Jehová! ¡Usuraba Kanda la Malaya! ¡Alaba la gloria del Señor! ¡Alaba la gloria del Señor! Una de las competencias más fuertes que tiene esta zona. Oigan bien, pastores que están aquí. Subí aquí y el Señor me mostró algo. Empezó mi mensaje y el Señor me lo volvió a mostrar. Y el Señor sabe que son tres veces. Si no me lo muestra tres veces, yo no lo hablo. Y en este momento me volvió a mostrar lo mismo. Y oigan bien, pastores y ministros que están aquí. Uno de los demonios que impera más aquí, en toda esta región, oiga bien, en toda esta región, son los poderes de brujería y de hechicería. ¿Sabe qué? ¿Y saben qué? En la falta de unidad en los siervos. En la falta de unidad en los pastores. Aquí cada quien se rasca como puede. Y cada quien jala por su camino. Aquí si hay un endemoniado y este pastor no puede, ahí que se las arregle. Si a ese pastor se lo está llevando la prueba, la lucha o el problema, lo que hacen es aplastarlo y hundirlo más. No es porque tú quieres. Hay brujos trabajando para que las iglesias no se unan aquí en toda esta zona, y es lo que Dios me mostraba hace un momento y ahorita me confirma la palabra. Oigan bien, pastores, ha llegado la hora de levantarnos en la autoridad que Dios te ha dado, el poder que Dios te ha dado. Tú no eres cualquier basura. ¡Dale la gloria a Dios! No eres cualquier basura y cualquier hoja arrastrada por los vientos. Dios te ha dado poder y autoridad para romper esas cadenas. Ha llegado la hora de unirnos. Ha llegado la hora de levantar bandera en el nombre de Cristo. Hoy muchos, porque llevan años, se creen más grandes que el pequeño. Ha llegado la hora de tenderle la mano al pequeño. Ha llegado la hora de tenderle la mano, al que está caído. Ha llegado la hora de tenderle la mano al que va comenzando. Oh, cada quien, el orgullo, la soberbia, la arrogancia. Si se levanta una iglesia, ¿cómo no nos oponemos cuando se levanta una cantina? ¿Cómo no nos oponemos cuando sabemos que hay una casa ahí donde curan y donde arramean a la gente y donde hacen y cuántos ritos diabólicos? Como eso sí no nos oponemos, pero cuando se levanta una iglesia nos oponemos. Entre más iglesias se levanten es mejor, entre más hombres se levanten predicando la palabra es mejor. ¿Cuántos alaba la gloria al Señor? ¿Cuántos alaba la gloria al Señor? Así dice el Espíritu Santo. No dejéis por los poderes diabólicos. No
1: Hay un gigante emperando. Hay un gigante bregando contra vosotros. Se ha levantado un espíritu. Y los demonios han arropado vuestras congregaciones. Hay iglesias aquí decayendo. Hay iglesias muriéndose en las cuatro paredes. Hay iglesias secándose en las cuatro paredes. Hay pastores secándose en las cuatro paredes. Ha llegado la hora. El cielo está bajando. El río de agua viva. Porque llegó la hora. Aquí Malaya, urrasanda la Malaya, alaba la gloria de Jehová, alaba la gloria de Jehová. Jehová abre la válvula, dale la gloria al Señor, aleluya, para las torrentes de agua. Ushala Malaya, ha llegado la hora de humildo, sentir la carga del otro, ha llegado la hora de sentir la carga del otro, ha llegado la hora de sentir el peso del otro, ha llegado la hora de sentir la tristeza del otro. Se ha desatado demonios de adulterio y demonios de fornicación dentro de las iglesias. El Señor me lo muestra esta noche en una forma tremenda. Se ha desatado espíritu de infidelidad dentro del pastorado en una forma tremenda. Demonios diabólicos que están arropando. Los brujos se están uniendo de toda la zona para que la iglesia esté tibia, para que la iglesia se zarandee. Ellos están haciendo ritos, están ayunando 12 horas. Óigalo bien, 12 horas están ayunando para que la iglesia no se levante, para que este pueblo no se levante en los tiempos de antes. Ha llegado la hora. Ushamalaba y sendala, urrequenda la mala y sendoloy, urrequenda la mala y sendala para y seguiba, urrequenda la manchuku, urrequenda, alaba la gloria de Jehová, alaba la gloria de Jehová. Llegado la hora de romper los demonios denominacionales. Hay demonios denominacionales, hay demonios, gloria a Dios, que están emperando, demonios de cada uno defendiendo su propia denominación. Ha llegado la hora, si al líder se le ha metido en la cabeza de que somos los únicos y los perfectos y por eso no debemos de unirlo con aquel, hay que sacarle ese humo que se le metió en la cabeza con ayuno y oración. Hay que sacarle ese humo que se le metió en la cabeza y ese demonio que lo está cegando. El pueblo tiene que unirse, la iglesia tiene que unirse. Ha llegado la hora de pelear la batalla, humilo. Vaishinda la Malaya, arranca aquí Malaya, alaba la gloria de Jehová esta noche. Oh, yo siento a Dios. Ay, ay, se

0: Al menos que tú no me confirmes, señor. Osha kamalaya ma. Ura bashanda la bala. Ura shanda la bala. Ura shanda la bala. Ura kashanda la bala. Oh gloria. Oh gloria. Oh gloria. Oh gloria. Mi alma te alaba, Señor. Mi alma te alaba, Jesús. Oh, bendito es tu nombre. Bendito es tu nombre. Bendito es tu nombre. Si tú crees que esos pactos no se pueden romper, yo sé que los pactos que el diablo hace y los conjuros para la humanidad, para lo que el hombre puede hacer, el hombre es vulnerable ante esos pactos. El hombre es fácil ante esos pactos, se quebranta fácil ante esos pactos. Pero hay más, algo más grande que la voluntad del hombre, que la fuerza del hombre. Hay algo más grande, gloria a Dios, que la voluntad propia de la humanidad entera, gloria a Dios, y eso más grande es el poder de la sangre del Cordero, la cual fue derramada en la cruz del Calvario. Esa puede abolir esa maldición. ¡Dale gloria a Dios! ¡Dale gloria! ¡Era la diamanza! ¡Gloria a Dios! ¡Gloria a Dios! ¡Hay poder en la sangre de Jesús! ¡Oh! ¡Oh, mi alma alaba la gloria del Señor! Entonces, salimos de aquel lugar donde estaban esas almas encadenadas. Luego de repente, dice, yo empecé a escuchar una voz de una mujer. Y esa mujer hablaba textos tras textos en el infierno. Y vi el rostro de aquella mujer y la conocí. Y pegué un grito y le dije, Señor, no, ella no puede estar aquí. Porque conocí, era una evangelista de renombre, conocida a nivel internacional o a nivel mundial. Se dejó llamar la mujer de la unción. Se dejó llamar la mujer de, en el espíritu. Dice, ella caminó de la plataforma en el aire ministrando muchas veces. Ministrando a los enfermos muchas veces en el aire. Con tan solo decir la palabra, los enfermos. Pero el Señor ya. Y la mujer le decía, Padre, por favor, sal. Ya no aguanto. Y el Señor me dijo, esa mujer que ves ahí, me duele porque me sirvió como nadie me ha servido sobre la tierra hasta ahorita. Me alabó y me glorificó como nadie sobre la tierra hasta ahorita. Me dio la gloria. Derramé de mi gloria y de mi poder sobre ella. Sobre mi unción regia. Caminó en mi espíritu. Pero un día, su esposo cayó de mi gracia. Cometió adulterio. Oiga bien esto. Oiga bien esto, hermano. Cometió adulterio, dice, y cayó de mi gracia. Oiga bien esto, por favor. Dice, cuando él cayó de mi gracia, yo le hablé y él se incorporó y me pidió perdón y yo le tendí la mano y lo levanté y lo volví a amar con ese amor que al principio lo amé, pero ella guardó la herida y el dolor en su corazón. De labios lo perdonó, pero en su corazón lo odiaba todavía. Oiga bien esto. ¿Cuántos estamos en la iglesia de la misma manera? Tal vez usted quería que su hija se casara con el que usted quería, pero no se casó, se casó con otro, y hasta ahorita usted a su hija y a su yerno no lo ha perdonado. Y sigue en la iglesia aplaudiendo y glorificando a Dios. Si hoy usted se muriera, usted se va al infierno aún dentro de la misma iglesia. ¿Cuántas veces usted se pelea con la esposa y nunca le pide perdón? Usted está bien tranquilo, pero esas heridas están en el corazón de su esposa. O viceversa. ¿Cuántas veces usted se pelea con su hermano y no le ha pedido perdón? O a veces lo perdonamos, pero todavía guardamos el rencor. Perdonar significa olvidar, hermano. Olvidar. Usted tiene que hacer como si no hubiera pasado nada. Cuán difícil es perdonar de esa manera, hermano. Pero cuando aprendemos a hacerlo, hay gente que dice: yo te perdono, pero ya no es lo mismo. Ya no es lo mismo, yo ya no te puedo ver igual. ¿Cómo es posible? Eso no es perdón. Eso no es perdón. Yo tengo que ver a mi hermano de la misma manera, si es que perdoné. Porque lo más grande es que Dios te ve cometiendo pecado y Él no te odia. Él te ve con amor y con compasión. Dice: ella no quiso perdonar. Un día, guiada por el odio, compró una pistola. Y un día, mientras el marido dormía, le pegó un balazo al marido y otro balazo se pegó a ella. Y estaba en el infierno. Y ella le dijo: Señor, ¿y el esposo dónde está? Y el Señor le dijo: su esposo está en el paraíso. Su esposo se salvó. Su esposo está en el paraíso esperando que suene la trompeta para levantarse con mi iglesia. Gloria a Dios, y irse. Óigalo bien. Pero ella estaba en el infierno. Y yo quiero que oiga usted bien esto, amigo y hermano que está aquí. Después de muerto ya nada se puede hacer. Dice que aquella mujer le gritaba y le decía: Señor, sácame, por favor, ya no soporto, ya no aguanto. El Señor seguía llorando y la quedó viendo y le dijo: ya no puedo hacer nada por ti, porque el juicio ha sido decretado por mi Padre. Oiga usted eso. Si Jesús ya no puede, Jesús, oiga bien esto, si Jesús, el que dio su vida en la cruz, el que pagó en la cruz del Calvario por nuestro pecado, el que derramó su sangre en esa cruz, no puede hacer nada por los que están en el infierno, ¿quién otro puede hacer algo por ellos? ¿Quién otro? ¿Al caso el cura, al caso el sacerdote o el papa es más grande que Jesús? Ni el cura, ni el sacerdote, ni la monja, ni el papa mismo puede hacer nada por ellos. El tiempo se acabó. Ahora que usted tiene vida, usted tiene la esperanza todavía de ser salvo. Usted todavía tiene la esperanza de arrepentirse. Y esto fue lo que más me conmovió, hermano. Dice: el Padre, dice, es sumamente poderoso, Ana. Él tiene todo el poder y toda la gloria.
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1: Son las 5 con 3 minutos.
2: Pero lucha, lucha por estar firme. Lucha por estar firme, dice el Señor. Soltamos la pista. Kirama, kiras.

verás que entonces yo soy el que de verdad te va a hablar, dice el Señor. Has anhelado ver milagros al poder de tus manos,

día que pasa. En esos momentos difíciles de mi vida, he aprendido a refugiarme en ti, porque junto a ti, Señor, yo me siento seguro.

0: Son las 5 con 32 minutos.
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0: Son las 5 con 32 minutos.
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0: Son las 5 con 32 minutos.

0: Son las 5 con 36 minutos.
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0: Son las 5 con 36 minutos.
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0: Son las 5 con 40 minutos.
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0: Son las 5 con 40 minutos.
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0: Son las 5 con 57 minutos.
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0: Son las 5 con 57 minutos.